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1: El Ayuntamiento de La Rinconada, a través del Área de Juventud e Infancia y su Oficina de Movilidad, impulsan una nueva iniciativa enmarcada en el programa Erasmus Plus, que permite a un grupo de estudiantes búlgaros conocer de primera mano el modelo de formación profesional que se desarrolla en el municipio. Los estudiantes, pertenecientes a la Escuela Secundaria Vocacional Especializada en Formación Técnica en áreas como maquinaria de procesamiento de metales, aparatos eléctricos y tecnologías de la computación. Concretamente, un grupo de 15 personas, formado por 10 alumnos o 4 profesoras y la directora del centro, participan en esta experiencia formativa que les permite durante una semana asentarse en el Centro Público Integrado de Formación Profesional Javier Imbroda, centro referente en el ámbito aeronáutico ubicado en La Rinconada, para conocer su formación en sectores de los que vienen, como son la electricidad y la electrónica, automoción y aeronáutica. Para ampliar esta noticia visite www.larrinconada.es.
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1: El Ayuntamiento de La Rinconada ha puesto en marcha la elaboración de su Plan Estratégico de Igualdad 2026-2030. Este nuevo marco busca sistematizar, actualizar y priorizar las políticas públicas locales para alcanzar una igualdad real y efectiva en el municipio. El Área de Igualdad abre un proceso de escucha activa a través de 4 foros temáticos para definir las prioridades en materia de empleo, formación, educación, salud, cuidados, conciliación y corresponsabilidad, cultura, seguridad, movilidad, espacio público y prevención de violencia de género. Para ampliar esta noticia, visite www.larrinconada.es.
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2: La Hacienda Santa Cruz ha acogido el acto de clausura del programa El Placer de Leer y ha servido de espacio de encuentro y valoración de alrededor de 200 jóvenes participantes de las zonas de La Vega y Sierra Norte en este programa de fomento de la lectura que organiza la Diputación de Sevilla a través del Servicio de Juventud del Área de Cultura y Ciudadanía. Además, el encuentro ha servido como espacio de convivencia y de valoración del proceso vivido, los conocimientos aprendidos y el impacto personal y grupal que les ha producido la participación en El Placer de Leer. Para ampliar esta noticia, visite www.larrinconada.es.
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1: La primavera avanza imparable y lo hace con una avalancha de propuestas culturales que vuelven a poner a La Rinconada en el epicentro de la cultura en la provincia. A Estación de las Letras, que se viene desarrollando en estos meses, se suman diferentes programas que traerán danza, artes escénicas, circo, música y narración oral. El área de cultura del Ayuntamiento de La Rinconada oferta unos meses primaverales repletos de artes escénicas, danza, música y circo al aire libre, copando los espacios públicos. Huellas, danza en paisajes urbanos, spring, graveras, folk and rock, circada y ecos. Intervenciones sonoras en espacios urbanos son las propuestas para toda la familia y gratuitas. Para ampliar esta noticia, visite www.larrinconada.es.
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1: El sábado de feria, 6 de junio, la caseta municipal será el escenario del primer concurso de baile por sevillanas, Feria El Abrazo, que nace de la mano de la Escuela de Danza Alberto Romero en colaboración con el Ayuntamiento de La Rinconada. Apúntate escribiendo a concursodesevillanasrinconada@gmail.com con premios de hasta 260 euros. Para ampliar esta noticia y conocer las bases, visite la página de Facebook La Rinconada Web.

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1: Coca-Cola ha celebrado el 10º aniversario de Gira Mujeres, su programa de formación, acompañamiento y comunidad orientado a impulsar el desarrollo profesional de las mujeres. El acto ha tenido lugar en la sede de Torre Sevilla de la Cámara de Comercio de Sevilla y ha reunido a representantes del ámbito institucional, empresarial, asociativo y social en una jornada centrada en el emprendimiento, el liderazgo femenino y el desarrollo profesional que ha contado con la participación de la primera teniente de alcalde y delegada de Economía y Hacienda, Raquel Vega. Para ampliar esta noticia, visite www.larrinconada.es.

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2: El Ayuntamiento de La Rinconada, bajo la dirección del Área de Cultura, da un paso más en su proyecto para convertir el municipio en Ciudad de las Artes y ha constituido una mesa de expertos con el objetivo de establecer las bases que regirán el desarrollo de los lienzos urbanos en el municipio. Este órgano de trabajo, de carácter interdisciplinar, está integrado por artistas locales y técnicos municipales de distintas áreas como cultura, juventud, servicios generales y hábitat urbano, garantizando así una mirada plural y coordinada sobre el espacio público y su dimensión artística. El objetivo principal de esta mesa es la redacción de un conjunto de normas y principios básicos que orienten la creación de murales en el municipio. Con esta mesa de expertos, La Rinconada da un paso firme hacia la consolidación de un modelo de intervención artística en el espacio público basado en la reflexión, la planificación y el compromiso colectivo. Para ampliar esta noticia, visite www.larrinconada.es.

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1: Que no te cuenten bulos. Es el título del taller que la periodista y experta en género María José Jiménez Flor imparte a alumnado de cuarto de la ESO con el fin de que reconozcan la desinformación, tengan herramientas para verificar fuentes, denuncien el contenido falso y fomente su pensamiento crítico. Para ampliar esta noticia visite www.larinconada.es.
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1: El bailarín y coreógrafo Miguel Ángel Corbacho ha sido reconocido como hijo predilecto de la Rinconada en una gala celebrada en el Centro Cultural de la Villa en una fecha especial como es el Día Mundial de la Danza. El artista, rodeado de amigos y familiares, ha querido compartir este reconocimiento, según sus palabras, con este pueblo, porque nadie llega a ningún sitio solo. Para ampliar esta noticia, visite www.larinconada.es.
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1: Elías Miguel de Mañara, junto al Colegio La Paz, han celebrado una nueva edición de recogida de Basuraleza, una actividad sobre concienciación ambiental y salud que se incluye dentro del programa CIMA, Aldea y Forma Joven, y que cuenta con la colaboración de los departamentos de Biología, Educación Física y Orientación del Centro. La acción ha consistido en una jornada de plogging, actividad ecológica y deportiva que combina el caminar con la recogida de basura en los entornos urbanos o naturales. Ha tenido lugar en los márgenes del Arroyo Almonazar y en la zona del Skate Plaza, con el objetivo de mejorar el entorno natural y fomentar hábitos sostenibles entre la población más joven. Para ampliar esta noticia, visite www.larrinconada.es.
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1: El Ayuntamiento de La Rinconada ha cerrado con el Cuerpo Nacional de Policía 2 días para ofrecer a los rinconeros y rinconeras el servicio de primera emisión o renovación del DNI y pasaporte en el municipio sin necesidad de desplazarse a la capital. Así será el próximo viernes 22 de mayo y el martes 22 de junio, cuando tras la asignación de cita, el interesado o interesada acuda a la central de seguridad para realizar el trámite. Las citas se pueden solicitar a través del teléfono del SAC 954-79-2413, dejando los datos personales para que devuelvan la llamada con una cita agendada. Durante la llamada se facilitarán también información sobre la documentación necesaria que deberá aportarse el día de la cita para la renovación o expedición del documento. Para ampliar esta noticia visite www.larinconada.es.

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1: La primavera avanza imparable y lo hace con una avalancha de propuestas culturales que vuelven a poner a La Rinconada en el epicentro de la cultura en la provincia. A esta Acción de las Letras, que se viene desarrollando en estos meses, se suman diferentes programas que traerán danza, artes escénicas, circo, música y narración oral. El área de cultura del Ayuntamiento de La Rinconada oferta unos meses primaverales repletos de artes escénicas, danza, música y circo al aire libre, copando los espacios públicos. Huellas, danza en paisajes urbanos, spring, graveras, folk and rock, circada y ecos. Intervenciones sonoras en espacios urbanos son las propuestas para toda la familia y gratuitas. Para ampliar esta noticia, visite www.larrinconada.es.
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1: La fotografía se lee, se escucha y se recorre. Los días que pasan es la nueva propuesta del aula de fotografía de Factoría Creativa. Un fotolibro que da un giro al formato expositivo tradicional al incorporar códigos QR mediante los que los propios autores narran en primera persona las historias que hay detrás de cada imagen. El proyecto fue presentado en la Sala Maga del Centro Cultural de la Villa dentro del programa Estación de las Letras en un acto que refuerza el vínculo entre imagen y lectura tras la concesión al Ayuntamiento del Premio Nacional de Fomento a la Lectura por el Ministerio de Cultura. Para ampliar esta noticia, visite www.larrinconada.es.
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1: Una de las novedades de Estación de las Letras de este año es que los autores ganadores del premio Almudena Grandes, que otorga el Ayuntamiento de la Rinconada, hagan talleres sobre sus obras en institutos de la localidad. En la categoría de ensayo se premió Raíles y Maletas de Rafael Jurado Arroyo. Este autor ha sido quien recientemente impartía dos talleres en el IES Antonio de Ulloa con el objetivo de acercar al alumnado la historia de la emigración andaluza en la segunda mitad del siglo XX. Una experiencia que invita a los jóvenes a mirar atrás para comprender mejor su presente, recordando que gran parte de la sociedad actual se construye sobre las vivencias de aquellos más de 750.000 andaluces que emigraron en busca de un futuro mejor. Para ampliar esta noticia, visite www.larinconada.es.
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1: El Ayuntamiento de La Rinconada, bajo la dirección del Área de Cultura, da un paso más en su proyecto para convertir el municipio en Ciudad de las Artes y ha constituido una mesa de expertos con el objetivo de establecer las bases que regirán el desarrollo de los lienzos urbanos en el municipio. Este órgano de trabajo, de carácter interdisciplinar, está integrado por artistas locales y técnicos municipales de distintas áreas como cultura, juventud, servicios generales y hábitat urbano, garantizando así una mirada plural y coordinada sobre el espacio público y su dimensión artística. El objetivo principal de esta mesa es la redacción de un conjunto de normas y principios básicos que orienten la creación de murales en el municipio. Con esta mesa de expertos, La Rinconada da un paso firme hacia la consolidación de un modelo de intervención artística en el espacio público basado en la reflexión, la planificación y el compromiso colectivo. Para ampliar esta noticia, visite www.larinconada.es.
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1: El Ayuntamiento de La Rinconada y la Asociación de Empresarios Rinconada Global han puesto en marcha el programa Rinconada Conecta, que cuenta con diferentes líneas de trabajo, entre las que se encuentran las visitas a empresas tecnológicas, innovadoras e industriales del municipio para conocer de cerca su actividad y poner en valor su trabajo como motores económicos locales. Otra de las líneas son los encuentros empresariales consistentes en desayunos de negocios y networking. La Sala Maga del Centro Cultural de la Villa ha acogido uno de estos encuentros, un espacio abierto a empresas, comercio y profesionales diseñado para favorecer el conocimiento mutuo, impulsar relaciones profesionales y generar nuevas oportunidades de colaboración. El acto ha dado inicio con la bienvenida institucional a cargo de la primera teniente de alcalde y delegada de Desarrollo Económico, Raquel Vega, y la vicepresidenta de Rinconada Global, Estrella Álvarez. Tras la bienvenida, cada empresa asistente ha dispuesto de un minuto para presentarse. Con el fin de mejorar la visibilidad, se ha proyectado una ficha con datos de cada empresa. Asimismo, se ha celebrado un desayuno networking con el fin de conservar, intercambiar contactos y crear sinergias. Además, para fomentar la interacción posterior, se creará un directorio con los datos de contacto y fotografías de todas las empresas participantes que se enviará a todos los asistentes. Para ampliar esta noticia, visite www.larrinconada.es.

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1: Un nuevo mural se suma al catálogo del Museo Urbano de la Rinconada, donde desde 2017 diferentes artistas dejan su impronta en diferentes espacios del municipio. Una forma de democratizar el arte y disfrutar de las obras de arte que forman parte de la escena urbana. En esta ocasión ha sido el artista Ángel López el que ha presentado su nueva obra, ubicada en el transformador de la calle Alberto Lista junto al edificio del Área de Igualdad. Una obra que el autor ha titulado Punto de Encuentro 360 LGTBIQ+, y que envuelve al antiguo transformador en un relato de color, luz y significado, donde las cuatro caras del edificio dialogan entre sí a través de un fondo continuo inspirado en una vidriera arcoíris irregular y fragmentada. Para ampliar esta noticia, visite www.larinconada.es.
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1: La Rinconada ha reunido a más de un centenar de profesionales del sector de la patata en la celebración del 7º Congreso de la Patata Nueva de España, consolidado como el principal foro de debate en torno a este cultivo estratégico. Bajo el lema Sostenibilidad, Orígenes y Mercado, el Congreso ha abordado cuestiones clave como la evolución del consumo, la presión normativa, la sanidad vegetal, la competencia internacional y la necesidad de reforzar el valor de origen en un mercado cada vez más globalizado. Para ampliar esta noticia, visite www.larinconada.es.
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1: Una nueva edición de la Feria del Libro en el Parque de Saboyal dio inicio y lo hizo de la mejor manera posible con el reconocimiento a los mejores lectores de 2025 de las bibliotecas públicas municipales. Junto con los bibliotecarios de los tres centros, la delegada de Cultura, Raquel Vega, ha hecho entrega de los diplomas, así como de un lote de libros a los lectores más aplicados. Los mejores lectores son elegidos en base a los datos recogidos a lo largo del último año por la Red de Bibliotecas Públicas de la Rinconada en las categorías adulto, infantil y juvenil. Así, la Biblioteca Hacienda Santa Cruz ha premiado a Ana Álvarez Martín, mejor lectora adulta, Álvaro Matías Castro Raillo, mejor lector infantil, Mario Pradas Ubri, lector revelación, y Alberto Cordero Ortega, mejor estudiante. Por su parte, la Biblioteca San José ha destacado a Manuel Bizuete Roque en adultos, José Antonio Ferrer León en juvenil y Mario Díaz Carrillo en infantil. Por último, la Biblioteca de la Rinconada ha reconocido a Martín Torralba Hernández como mejor lector infantil y a Manuela Polo Fernández como mejor lectora adulta. Para ampliar esta noticia, visite larrinconada.es.
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1: El Centro Cultural de la Villa volvió a ser el epicentro de la creación local con el estreno del 14º proyecto teatral del Bachillerato de Artes Escénicas del IES Carmen Lafón. Alumnado del centro, así como de otros institutos, llenaron las butacas del teatro para disfrutar del nuevo teatro musical que sus compañeros y compañeras de segundo de BAE les ofrecían. Para ampliar esta noticia, visite www.larrinconada.es.

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1: El Área de Cooperación Internacional continúa con su campaña del Día del Voluntariado Me Gustas Tú, para cambiar el mundo. El objetivo es claro, concienciar sobre la importancia de la ayuda al desarrollo y la solidaridad internacional, demostrando que cada individuo tiene un potencial único para generar un impacto positivo. Los chicos y chicas del Plan Escuela, Espacio de Paz del IES Miguel de Mañara, que coordina el profesor Francisco Sarmiento, han querido participar y animar a la ciudadanía a formar parte de esta red de voluntariado. Infórmate en cooperacion@aitolarrinconada.es. Para ampliar esta noticia, visite la página de Facebook La Rinconada Web.
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1: La Delegación de Comercio, junto a la de Participación del Área de Juventud, ha presentado al tejido empresarial del municipio una nueva iniciativa destinada a impulsar las compras en los establecimientos locales, el Bono Joven, una campaña pionera que busca incentivar el consumo entre la población joven y seguir reforzando la actividad comercial en la Rinconada durante los próximos meses. La campaña contempla la entrega de bonos canjeables exclusivamente en los comercios adheridos. Cada bono tendrá un valor de 50 euros divididos en dos de 25 euros cada uno, y deberá utilizarse en una compra igual o superior a esa cantidad. Si la compra supera ese importe, el beneficiario abonará la diferencia. La convocatoria está dirigida a jóvenes empadronados en la Rinconada con edades comprendidas entre los 18 y los 35 años. Los bonos podrán utilizarse hasta el próximo 31 de octubre de 2026 o hasta agotar existencias. Para ampliar esta noticia, visite www.larinconada.es.
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1: El Área de Juventud prepara una nueva edición del Campamento Urbano, programa de ocio infantil para las vacaciones de verano. Las prescripciones están abiertas hasta el 5 de junio y se desarrollará desde el 26 de junio al 31 de julio y se podrá disfrutar de forma completa o por partes. Pueden participar los menores nacidos entre 2014 y 2020. Para más información, en el Centro Joven La Estación, calle San José 38, teléfono 95 479 3900, y también en informacionjuvenil@aitolarrinconada.es. Para ampliar esta noticia, visite la página de Facebook La Rinconada Web.
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1: El área de participación ciudadana otorga anualmente al tejido asociativo de La Rinconada subvenciones que desde el ayuntamiento se les concede para el desarrollo de sus actividades. El fin de estas ayudas es costear y apoyar la realización de las acciones de los colectivos que tengan por objeto fomentar la participación de los vecinos en los asuntos públicos o la defensa de intereses generales o sectoriales de la ciudadanía, así como la realización de actividades culturales y acciones de mantenimiento de la entidad para garantizar su funcionamiento interno. Con el objetivo de que las diferentes asociaciones locales conozcan el procedimiento de beneficiarse de estas ayudas, la delegada del área, Trinidad Romera, se ha reunido con los colectivos para explicar procesos, resolver dudas y explicar las convocatorias existentes para que conozcan cómo proceder en la solicitud, con la documentación requerida y su justificación una vez concedidas. Para ampliar esta noticia, visite www.larinconada.es.

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1: Buenos días, es miércoles 27 de mayo. Llegamos al ecuador de la semana con cielos prácticamente despejados y calor. Máximas de 37 grados y mínimas de 10.

0: A la feria mejor en autobús. Este es el lema de este año para el dispositivo especial de transporte público del Ayuntamiento de La Rinconada de cara a la Feria El Abrazo 2026. Un dispositivo que contará con 8 líneas y servicio ininterrumpido. Estos autobuses unen distintos puntos de La Rinconada y de San José hasta la portada del recinto ferial, desde la Plaza del Mentidero, desde el Centro de Salud de La Rinconada, desde el Parque de Estrasburgo, la Carretera Bética o la Avenida de Boyero. El servicio gratuito se pondrá en marcha el miércoles 3 de junio y hasta el domingo 7 de junio. En cuanto a los horarios, el primer día funcionará desde las 8 de la tarde hasta las 6 y media de la madrugada. De jueves a sábado, las líneas funcionarán desde la 1 de la tarde hasta las 6 y media de la madrugada y el domingo el servicio termina a la 1 y media de la madrugada. El objetivo principal del gobierno local es facilitar el acceso al recinto ferial a vecinos y visitantes sin necesidad de utilizar el vehículo privado, reduciendo así el tráfico, los problemas de aparcamiento y mejorando la seguridad vial durante las noches de feria. Y mientras, Protección Civil y las Fuerzas de Seguridad están diseñando el dispositivo especial para la Feria El Abrazo. Ya se han celebrado varias reuniones para organizar y preparar todo lo necesario para que las miles de personas que acuden al recinto ferial de La Rinconada puedan disfrutar de la feria con total tranquilidad. El dispositivo de seguridad está formado por cuerpos de seguridad, servicios sanitarios, Protección Civil, responsables municipales, equipos logísticos y personal de apoyo, todos ellos integrados dentro de un protocolo común de actuación. Concretamente, Protección Civil es una pieza clave por su labor de apoyo a las fuerzas de seguridad y sanitaria a través de los voluntarios y efectivos. Colaboran en tareas preventivas, atención ciudadana, apoyo sanitario, coordinación de evacuaciones, control de accesos y asistencia en situaciones de emergencia. Todo este personal recibe formación a través de jornadas que permiten actualizar protocolos, coordinar funciones, establecer canales de comunicación entre distintos cuerpos y analizar posibles escenarios de actuación. El yacimiento arqueológico de Cerro Macareno arroja nuevas pistas sobre el pasado de La Rinconada, un pasado vinculado a la actividad vinícola. En estos momentos se está desarrollando una nueva campaña de estudios arqueológicos en este yacimiento. Los trabajos los lideran arqueólogos y especialistas de la Universidad de Sevilla. Cuenta con la colaboración del Ayuntamiento de La Rinconada y su museo. Cerro Macareno está declarado como bien de interés cultural por la Junta de Andalucía. Los arqueólogos han hallado restos de hornos pequeños de cerámica y un horno metalúrgico, probablemente de cobre, que datan de finales del siglo V a.C. y principios del IV a.C., tal y como ha explicado el director de la excavación, Francisco José García. También se han encontrado miles de pepitas de uvas, lo que señalaría un cerro macareno rodeado de viñedos y una posible industria vinícola. A partir de ahora se empezará a estudiar todo el material hallado para realizar análisis y profundizar en el conocimiento de cómo era la población de lo que ahora es La Rinconada. Parte de este material se expondrá en el museo. Están previstas nuevas excavaciones en el futuro. La profesora y escritora Carmen Pombo ha presentado en la parroquia de San José su primera novela, Las dos muertes de Catalina, ambientada en el siglo XIX en Sevilla. La obra mezcla historia y ficción para crear un relato de fuerza, valentía y coraje de una mujer adelantada a su tiempo y lejos de convenciones. No es la primera vez que este templo acoge encuentros de Estación de las Letras, que trata de llenar de cultura diferentes espacios de la localidad. Andrés San Pedro ha acompañado a Carmen Pombo en la presentación de su primera novela, que narra la historia de Catalina de Leiva, mujer de familia aristocrática cuya vida se ve cruzada por un hecho histórico, los fusilamientos del 11 de julio de 1857 en el campo de Marte de Sevilla, la actual Plaza de Armas. Pombo hace un recorrido por la vida de esta mujer para contar una historia de lucha contra las convenciones y las imposiciones de su tiempo. En el acto han participado Alberto Mediavilla, párroco de San José, que en breve cambia su destino pastoral, y la primera teniente de alcalde y delegada de Cultura, Raquel Vega. Y terminamos con el balance de la fiesta de la patata celebrada el domingo y que ha llenado de sabor y buen ambiente la Plaza Alonso Cano. El chef Daniel del Toro ha sido el maestro de ceremonias. En la cita, y como es tradicional, los ciudadanos han disfrutado de la degustación gratuita de un gran guiso de patatas con carne, con 200 kilos de patata nueva de La Rinconada y 600 kilos de carne de cerdo. Durante la jornada se ha reconocido a José Manuel García Verbel con el premio Antonio Sánchez. También se ha llevado a cabo el sorteo de 100 sacos de patatas y la entrega de pulseras conmemorativas del sello La Rinconada Territorio Agro.
1: Hasta aquí el resumen de hoy. 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
1: El Ayuntamiento, desde su área de fiestas mayores y bienestar social, están trabajando en colaboración con la asociación Más de Mil Una Sonrisas, que defiende la inclusión de los niños y niñas con diversidad funcional de La Rinconada. Enfocados en mantener una feria inclusiva en la que todo el mundo pueda disfrutar, el delegado de fiestas mayores, Rafael Reyes, y la delegada de bienestar social, Mercedes Bueno, se han reunido con una representación de esta asociación para definir e implementar medidas con las que los niños y niñas con capacidades, necesidades o formas de interactuar con el entorno diferentes al promedio, con neurodivergencia o sensibilidad sensorial donde el ruido ambiental les pueda resultar abrumador, se sientan tranquilos y a gusto en el recinto El Abrazo y puedan disfrutar de la feria. Así, se ha decidido que los días de feria sin ruido, en los que se reduce el nivel del sonido de las atracciones, sean el miércoles de pescadito, coincidiendo con el Día del Niño, en el que las atracciones gozan de un precio reducido, y el jueves de feria, en horario de 6:30 de la tarde a 12 de la noche. Para ampliar esta noticia, visite www.larrinconada.es. 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
1: Vuelve Improvertebración, música y danza en vivo en la Hacienda Santa Cruz el viernes 29 de mayo a las 8 de la tarde con entrada libre hasta completar aforo. Música y danza volverán a darse la mano, dando como resultado la creación en tiempo real de una pieza protagonizada por las bailarinas María Cacenave, Laura Guastini, Ana Fernández Melero y el bailaor Pablo Egea, junto con los músicos Bárbara Sela, Julia Moya y Nacho Soto. El proyecto cuenta con la coordinación artística y la facilitación del bailarín, coreógrafo, pedagogo e investigador en danza Juan Carlos Lérida y la coordinación de Natalia Jiménez, Marco Vargas, Roberto Martínez y Félix Arjona. La coordinación técnica correrá a cargo de Jaime Tuñón. Es un proyecto de la Asociación Paz con la complicidad de Ace Jazz y el apoyo del Ayuntamiento de La Rinconada y la Dirección General de Artes Escénicas del Ministerio de Cultura. Para ampliar esta noticia, visite la página de Facebook La Rinconada Web.
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4: La Asociación Alzheimer de La Vega, en colaboración con el Ayuntamiento de La Rinconada, reafirma su compromiso con el colectivo de cuidadores no profesionales a través de su programa Escuela de Cuidados. Bajo el lema Cuidarnos para Cuidar, este programa formativo gratuito ofrece herramientas esenciales a cuidadores no profesionales de personas dependientes de La Rinconada y la comarca. Las dos últimas jornadas del ciclo abordarán temas fundamentales, como la nutrición consciente y la salud física a través de pequeños hábitos diarios. Ambos talleres serán impartidos por enfermeras expertas de la Unidad de Gestión Clínica de La Rinconada en el Centro Cívico Los Hilos. La asistencia a estas sesiones es gratuita, pero requiere inscripción previa. Los interesados pueden apuntarse para ciclos completos o para talleres individuales según su interés y disponibilidad. Para la inscripción pueden dirigirse a la sede de la asociación en la calle Manuel de Rodas 4 en La Rinconada o a través de los teléfonos 633-822-345 o 955-38-1863. El correo electrónico es info@lavegacec.es. Desde la Asociación de Alzheimer La Vega hacen un llamamiento a todos los cuidadores de la zona para que aprovechen esta oportunidad única de formación y apoyo. Para ampliar esta noticia visite www.larinconada.es.
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2: La Hacienda Santa Cruz ha acogido un encuentro juvenil enmarcado en la programación de la Semana Europea de la Juventud, una iniciativa centrada en la participación, la formación y la promoción de oportunidades europeas para la juventud. El evento, organizado por el Ayuntamiento de La Rinconada a través de su área de juventud, junto a la Oficina de Movilidad Internacional y Amigos de Europa, sirvió como espacio de encuentro para el aprendizaje no formal, el intercambio de experiencias y la creación de redes entre jóvenes de toda Andalucía. Durante todo un fin de semana, las personas participantes se disfrutaron de un completo programa de actividades formativas, informativas, educativas, lúdicas y de desarrollo personal, además de sesiones dedicadas a la difusión de buenas prácticas en proyectos europeos de juventud. El acto ha contado con el grupo de corresponsales de Cabra, reconocidos como el mejor grupo a nivel andaluz, y grupos de jóvenes en rinconeros que han participado en proyectos Erasmus en Estonia y Eslovenia para tratar de forma lúdica su experiencia y conocimientos. Para ampliar esta noticia, visite www.larrinconada.es.

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1: Uno de los autores de Carmen Mola, Antonio Mercero, presenta en Estación de las Letras su última novela, Está lloviendo y te quiero. El jueves 28 de mayo en la sede del CRAES a las 7 de la tarde. Para ampliar esta noticia visite la página de Facebook La Rinconada Web.
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1: El compromiso con el desarrollo sostenible llega a los centros educativos de la mano de la Mancomunidad de Servicios La Vega. El Colegio San José, al igual que hizo el Colegio Maestro Pepe González, ha acogido una jornada formativa donde los alumnos de tercero a sexto de primaria han cambiado los libros por consejos prácticos sobre la correcta gestión de residuos. Porque no hace falta ser adulto para cuidar el planeta, la campaña busca transformar al alumnado en embajadores del reciclaje dentro de sus propios hogares. Para ampliar esta noticia, visite www.larinconada.es.
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1: El Centro Multifuncional Hacienda Santa Cruz ha acogido la firma de convenios de subvenciones de las AMPAs del municipio que otorga el Ayuntamiento de La Rinconada a través de su área de educación. En total, el consistorio entrega más de 40.800 euros de ayudas, un 16,5% más que el año anterior, para proyectos educativos a las AMPAs de los centros de primaria, secundaria y el Conservatorio Elemental de Música. En la firma de estas ayudas han estado el alcalde Javier Fernández, el delegado de Educación Primaria Rafael Reyes y la responsable municipal de Educación Secundaria, Raquel Vega, junto a las personas responsables o delegadas de dichas asociaciones. Para ampliar esta noticia, visite www.larrinconada.es.

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1: La Hacienda Santa Cruz ha acogido el acto de clausura del programa El Placer de Leer y ha servido de espacio de encuentro y valoración de alrededor de 200 jóvenes participantes de las zonas de La Vega y Sierra Norte en este programa de fomento de la lectura que organiza la Diputación de Sevilla a través del Servicio de Juventud del Área de Cultura y Ciudadanía. Además, el encuentro ha servido como espacio de convivencia y de valoración del proceso vivido, los conocimientos aprendidos y el impacto personal y grupal que les ha producido la participación en El Placer de Leer. Para ampliar esta noticia, visite www.larrinconada.es.
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3: Con motivo del 12 de mayo, Día Mundial de la Fibromialgia, la Asociación Fibrorinconada ha organizado una movilización ciudadana bajo el lema Visibles ante el dolor invisible. Esta iniciativa busca concienciar sobre la fibromialgia, la fatiga crónica y el dolor crónico, contando con el apoyo del Ayuntamiento de la Rinconada y de la Diputación de Sevilla. Desde la Iglesia de San José hasta el Paseo de la Unión, decenas de personas se dieron cita en esta acción reivindicativa que también quiso reclamar mayor empatía para las personas afectadas por esta enfermedad. Asimismo, se pidió más esfuerzo para la investigación de sus causas. Para ampliar esta noticia, visite www.larrinconada.es.
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1: El alcalde de La Rinconada, Javier Fernández, acompañado por los ediles de Ordenación del Territorio, Francisco Manuel Díez, y de Infraestructuras Públicas y Educación Primaria, Rafael Reyes, han visitado el Colegio Blanca de los Ríos, donde se han encontrado con una delegación del AMPA y del profesorado, encabezada por su directora, Ana María Fernández, para conocer las obras a las que ha sido sometido el centro, en el que se ha invertido más de 100.000 euros provenientes del Plan Más Sevilla de la Diputación Provincial. Las actuaciones han consistido en la reparación de los defectos que se han encontrado en los parámetros exteriores del centro y en el pintado del edificio. También se ha renovado la iluminación exterior del centro, optando por tecnología LED para favorecer el desarrollo sostenible y potenciar un consumo responsable. Para ampliar esta noticia, visite www.larrinconada.es.
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0: Muy buenas a todos, ¿qué tal? Saludos y bienvenidas y bienvenidos al podcast de Radio Rinconada, tu lugar para conocer a tu municipio. Bueno, hoy ponemos el foco en una iniciativa que une cultura, tradición, patrimonio y, bueno, pues envejecimiento activo, ¿no? A través de uno de los grandes símbolos de Andalucía, el aceite de oliva virgen extra. La Fundación Juan Ramón Guillén ha puesto en marcha el proyecto El Legado Aceitero, una propuesta que combina representación teatral, divulgación histórica y cata de aceites para acercar la cultura del olivar a las personas mayores. Una actividad que recientemente pues ha reunido la Rinconada cerca de 200 participantes en una experiencia pensada para compartir recuerdos, aprendizajes y convivencias. Además, este proyecto vuelve a poner de relieve la estrecha relación entre la Fundación y la Rinconada, un municipio ligado históricamente al sector oleícola y donde se encuentra pues la Hacienda Guzmán, uno de los espacios más emblemáticos vinculados al aceite de oliva en Andalucía. Para conocer mejor en qué consiste esta iniciativa, hoy nos acompaña la gerente de la Fundación Juan Ramón Guillén, Ana Sánchez. Ana, ¿qué tal? Muy buenas.
1: Muy buenas.
0: Bueno, en primer lugar, ¿qué es la Fundación Juan Ramón Guillén?
1: Bueno, resumiendo, la Fundación es una entidad sin ánimo de lucro, que eso es siempre importante, que lo queremos señalar porque estamos vinculados a una empresa, pero es una entidad sin ánimo de lucro que crea el grupo Acesur, es el un envasador líder de aceite de oliva virgen extra en España, tiene marcas como Coosur, La Española, Guillén, marcas muy conocidas, y en 2011 deciden crear esta fundación con el nombre de Juan Ramón Guillén, el nombre del presidente del grupo, para devolver a la sociedad parte de lo que la sociedad les ha dado, lógicamente, y con el fin principal de promover el desarrollo del sector del olivar andaluz y la puesta en valor de la cultura aceitera.
0: ¿Cuál es el objetivo durante todo el año, ¿no?, que tenéis en la Fundación Juan Ramón Guillén?

0: El objetivo principal era, como te comentaba, dar a conocer la cultura del aceite de oliva a todos los públicos. Entonces, lo que hacemos es adaptar los programas al público que tenemos, las diferentes actividades al público que tenemos, para que bien sean niños, bien sean personas mayores, personas con discapacidad, extranjeros que puedan visitar nuestra sede en la Hacienda Guzmán. El fin es que todos acaben aprendiendo un poquito más sobre el proceso del aceite de oliva, sobre las categorías de aceite, sobre cómo se obtiene, lo importante que es consumirlo y acaben aprendiendo, interiorizando esa parte de cultura gastronómica que vinculamos al aceite de oliva y que es fundamental en nuestra cultura.
1: Y por tanto, Ana, ¿cómo nace la iniciativa, el legado aceitero y qué objetivos persigue?
0: Pues el legado aceitero es la primera vez que lo hemos desarrollado una actividad de este tipo. Es un proyecto que, como tú comentabas al principio, lo que persigue es poner en valor ese legado cultural, gastronómico, histórico vinculado al aceite de oliva a lo largo del tiempo. Y en este caso hemos querido innovar porque los destinatarios son las personas mayores, que era un público que teníamos pendiente, al que teníamos pendiente dedicarle una actividad específica en la fundación. Tenemos mucha trayectoria en el desarrollo de programas para, bueno, pues para los más pequeños, ¿no? Pero creemos que es importante garantizar el futuro, pero que también el pasado no se pierda, ¿no? Y ofrecerles una alternativa de ocio activo, el público mayor, cada vez más demandante de, bueno, de tener alternativas de ocio que sean interesantes, y en este caso pues nos pareció que era oportuno vincular un programa divulgativo, didáctico, con el entretenimiento. Y lo que hemos creado es una representación teatral, es un monólogo que desarrolla Atenea. El personaje de Atenea recibe un encargo muy singular, porque tiene que elaborar el menú de las bodas de Carlos V, que ahora, bueno, se estaba conmemorando el 500 aniversario, y con ese hilo argumental hace un recorrido pues por la historia y la evolución del olivo, la presencia que ha tenido en nuestra cultura desde los tiempos de los dioses, ¿no? Como ella defiende. Y bueno, es una forma de interactuar con el público, de introducir el elemento humorístico también, la historia. Y siempre terminamos, por supuesto, con una cata de cuatro variedades, en este caso, de aceite de oliva virgen extra.
1: Has comentado que el proyecto mezcla teatro, historia y esa cata de aceite. Claro, ¿qué aporta este formato más experiencial, no? Digamos que está más en contacto con las personas mayores en este caso, frente a otras actividades divulgativas.
0: Bueno, en este caso creo que principalmente el valor diferencial que hizo que la Diputación de Sevilla, que es quien colabora en el proyecto y quien ha hecho posible que el proyecto salga adelante con la financiación, lo que aporta es ese carácter más rompedor, quizá, que se sale de un taller propiamente dicho, de impartir teoría y después, bueno, quizá pasar a la cata, sino que aquí, bueno, al final es lo que te comentaba, es ofrecer una alternativa de ocio, ofrecer una actividad atractiva que sea diferente. También hay que diferenciarse siempre. En este caso era concurrencia competitiva con otros proyectos en la convocatoria de la Diputación de Sevilla. Y bueno, y decidimos arriesgar por hacer algo diferente y atractivo y que también tuviese, bueno, pues un mayor alcance entre los beneficiarios. Y bueno, Atenea hace su función muy bien y lo importante es que la gente salga contenta. Y bueno, por supuesto que al hacer la cata, que no todo el mundo ha tenido la oportunidad de hacer una cata de aceite de oliva, pues probablemente de las casi 200 personas que vinieron la semana pasada, pues muchas de ellas no la habían hecho nunca, o nunca se lo habían explicado, habían catado, pero a lo mejor no habían podido tener esa explicación. Bueno, pues al final una actividad diferente y que seguro que a más de uno no se le va a olvidar, o eso esperamos.
1: ¿Qué papel juega el aceite de oliva dentro de la identidad cultural andaluza y bueno, cómo se puede transmitir a nuevas generaciones?
0: En eso estamos. Es una de las labores principales de la fundación. Juega un papel totalmente determinante. Siempre nosotros introducimos cada una de las actividades o la mayor parte de las actividades que desarrollamos, intentamos poner a las personas que participan en contexto. Estamos hablando de que el aceite de oliva es el pilar de nuestra gastronomía, y España y Andalucía se caracteriza por tener una gastronomía basada en la dieta mediterránea, y la base de la dieta mediterránea es, en este caso, el aceite de oliva virgen extra, y es fundamental. Pero hay que sumar que, aparte de a nivel nacional, bueno, España es el mayor productor de aceite de oliva del mundo, Aproximadamente el 50% de la producción mundial es española, con lo que ya te está poniendo en contexto, pero es que de todo ese aceite que se produce en España, el 80% es de origen andaluz. Esto significa que hay más de 300 municipios que dependen directamente de la actividad aceitera, casi 1 millón de personas, porque son unas 250-300.000 familias, y el peso es total y absoluto. Ha tenido una importancia clave en el desarrollo socioeconómico de Andalucía. Es un sector estratégico, quería decir, y eso significa que el legado no es solo gastronómico, sino que es, bueno, cultural, arquitectónico, patrimonial. Tenemos nuestra sede, que es la Hacienda Guzmán, que es una hacienda de olivar. Tenemos, bueno, un legado cultural, porque en la literatura se habla del olivo, hay folclore y a nivel productivo, lógicamente, el empleo que genera, pues, es clave.
1: No sé si está el hecho en La Rinconada fue el inaugural de este evento, o se ha realizado en más provincias, en más localidades.
0: Ya el primero no lo hicimos aquí, esta ha sido la quinta función, pero por una cuestión de calendario, claro. Lógicamente queríamos hacerlo en La Rinconada, porque es la sede de la fundación, pero lo hemos hecho ya también en Guillena, en Sanlúcar la Mayor, Marchena, La Roda, y creo que ahí van 4.
1: Sí.
0: El quinto ha sido La Rinconada y estamos pendientes de cerrar la última función por el momento en esta primera fase que hemos hecho gracias a la colaboración de la Diputación de Sevilla.
1: ¿Y qué respuesta habéis encontrado entre los mayores que han asistido?
0: Muy buena, muy buena. Además, lo mejor es que cuando terminan la actividad, por supuesto, que digan que lo han disfrutado, que se lo han pasado bien, que han echado un buen rato, y fundamentalmente también cuando te dicen que han aprendido, que al final él es el objetivo de la actividad. Por supuesto que lo disfruten, que se lo pasen bien, pero al final es que aprendan. Y muchos de ellos han tenido contacto previo con el sector, muchos saben y saben mucho, pero también hay muchos que a lo mejor lo ha utilizado en su casa, pero no sabía muy bien lo que estaba utilizando, ¿no? O por qué lo hacía. Y la respuesta en La Rinconada pues ha sido espectacular, porque se celebró en la Hacienda Santa Cruz la representación y ver el patio de butacas lleno, pues fue una alegría. La verdad.
1: Bueno, también hay que hablar que coincidimos con el 15 aniversario, de la fundación. ¿Supone este proyecto una nueva línea de trabajo para la entidad?
0: Esperemos que sí, que tenga continuidad. Por eso hemos hecho 5 funciones hasta ahora. Estamos pendientes de hacer la sexta y ahora habrá que evaluar y valorar los resultados. Pero como te digo, la participación ha sido muy buena y sí que, bueno, nos gustaría continuar prestando una especial atención al colectivo de las personas más mayores, ¿no? Porque tenemos unas líneas en la fundación que van orientadas a mejorar la empleabilidad de las personas que están en una situación más vulnerable o principalmente aquellas que trabajan en el entorno rural. Entonces ahí tenemos copado un sector de la población. Tenemos una línea muy importante también en cuanto al trabajo de las nuevas generaciones para transmitir esa cultura. Pero es importante, bueno, seguir vinculados, ¿no? Y seguir conectados con las personas más mayores, porque, bueno, a día de hoy, afortunadamente, reclaman otro tipo de actividades y creemos que también puede ser una buena forma de retroalimentarnos cuando te dan, bueno, te comentan qué les ha parecido o a lo mejor te cuentan que yo trabajé en una almazara o mi familia estaba vinculada al sector y al final siempre van enriqueciendo, que lo que queremos es que no se pierda, ¿no? Esa tradición.
1: Como hemos comentado, Ana, la sede de la fundación se encuentra en la Hacienda Guzmán, que es uno de los referentes del oleoturismo andaluz. ¿Cómo influye eso en la relación con el municipio, con La Rinconada?
0: La relación tiene que ser total y la vinculación ha sido muy estrecha desde el principio. Bueno, tenemos una relación bastante estrecha, ¿no? con la corporación municipal desde los inicios y la colaboración creo que, bueno, que siempre ha sido fácil, porque necesitamos dar a conocer también la Hacienda Guzmán, en este caso, como centro de oleoturismo. Es verdad que tenemos una historia que acompaña, que el primer propietario fuese el hijo de Cristóbal Colón, que fuese Hernando Colón, y que en la Hacienda Guzmán se hiciese parte del aceite que se mandaba en la flota de Indias a América en la etapa posterior al descubrimiento, pues es una historia que ayuda y que siempre enriquece, bueno, pues la visita. Y por parte del ayuntamiento, pues en ese caso nos han facilitado pues el poder desarrollar algunas actividades, el conectar con entidades del municipio, porque tenemos diferentes programas. Por ejemplo, hay un programa que tenemos que se llama Visitas Solidarias, que lo que hacemos es organizar esas visitas de oleoturismo, que son de pago. Bueno, pues para ciertos colectivos tenemos la posibilidad de ofrecerlas de forma gratuita, y ahí la colaboración con el ayuntamiento siempre ha sido estrecha, así como, bueno, en otros múltiples proyectos que hemos ido desarrollando en estos años y que siempre hemos contado con la colaboración del ayuntamiento, por ejemplo, la puesta en marcha de formaciones orientadas a mejorar la empleabilidad de, bueno, colectivos vulnerables.
1: Por tanto, ¿cómo ayuda a La Rinconada a proyectar la imagen del olivar andaluz y del oleoturismo?
0: Bueno, siempre que hablan de la Hacienda Guzmán están ayudando a dar a conocer las oportunidades que brinda el oleoturismo y lo importante, ¿no? El papel tan estratégico que desempeña el sector del olivar en nuestra economía y nuestra cultura y nuestra sociedad. Y bueno, hemos ido de la mano con el ayuntamiento en varias ocasiones a Fitur, que es la feria del turismo internacional, la más importante que hay a nivel internacional. Hemos ido en varias ocasiones y cada vez que hemos planteado la posibilidad, bueno, rápidamente la respuesta ha sido sí por parte del ayuntamiento. Hemos ido contando las novedades o incluso, bueno, siempre nos aconsejan, ¿no?, de qué manera podemos enfocarlo, pues para que tenga un mayor recorrido, y creo que por esa parte tener el apoyo es fundamental para conseguir darle visibilidad, que al fin y al cabo es lo que queremos, ¿no?, posicionar el sector y darle la visibilidad y el reconocimiento que merece.
1: ¿El oleoturismo tiene futuro o el oleoturismo está, pues digamos, arraigado tanto en Andalucía como en nuestra provincia? ¿Es un sector que tiene futuro, que prospera? No sé si...
0: Ahora mismo funciona. Estamos viviendo la etapa precisamente de desarrollo del oleoturismo. Hay que pensar que, bueno, tradicionalmente no se ha mostrado cómo se elabora el aceite, cómo se obtiene el aceite, cuáles son las fases. Todo a priori, o todos o casi todos, tenemos aceite de oliva en casa, pero no sabemos cómo usarlo o cómo conservarlo, o no hemos visitado una almazara, no sabemos cómo se hace o cómo se obtiene un producto que es básico en nuestra cocina y que está en todas nuestras cocinas. Y afortunadamente hoy en día hay un interés creciente por conocer el origen de lo que comemos, de lo que consumimos. Mucho interés por cuidarse, ¿no?, por la alimentación saludable, y también hay un tipo de turismo que lo que demanda es un turismo más experiencial. Hay un tipo de público que busca, bueno, pues experiencias más personalizadas, que precisamente es lo que nosotros intentamos ofrecer con el proyecto de oleoturismo en la Hacienda Guzmán. Ahora mismo está en una etapa de crecimiento, como te decía, creo que tiene mucho recorrido. Aquí hay, bueno, más proyectos de otros compañeros que también se desarrollan en la provincia de Sevilla, aunque el grueso de los proyectos de oleoturismo de España, lógicamente, están en la provincia de Jaén, pero nosotros hemos recibido ya visitantes de más de 70 países. Nuestras visitas son privadas y son personalizadas, con lo cual el fin es que quien venga, sea extranjero o sea local, pues durante hora y media, dos horas, dependiendo del tipo de visita y de experiencia que quiera disfrutar, a la vez que recorre la Hacienda Guzmán, conoce la historia, va a conocer el proceso, cómo se hace hoy en día, porque tenemos allí una almazara donde se obtienen los aceites HG, Hacienda Guzmán, que es la gama de aceite premium, de aceite de oliva virgen extra premium, que se obtiene en la misma hacienda. Y también se puede ver cómo se hacía hace 500 años. Entonces eso permite, bueno, pues en poner de manifiesto cómo ha ido evolucionando el sector, pero cómo de importante ha sido a lo largo del tiempo. Entonces, bueno, nuestra experiencia es que todo el mundo se va contento, se va satisfecho, le sorprende vivir una experiencia vinculada al aceite, y nosotros vamos, bueno, intentando profesionalizarlo de la manera que se ha hecho en el sector del vino.
1: ¿Cómo se puede contactar con vosotros para esas visitas, para también ayudar de forma desinteresada también, si quieren, o buscar más información de la Fundación Juan Ramón Guillén?
0: Bueno, nosotros tenemos nuestra página web, lógicamente, www.fundacionjrguillen.com. Ahí tenemos la información de lo que hacemos en la fundación, están publicadas nuestras memorias de actividades, los diferentes programas y las diferentes líneas de actuación, y a través de la página web tenemos los datos de contacto, tanto teléfono como el email info@fundacionjrguillen.com, o bien buscando los datos de contacto de la Hacienda Guzmán, también cualquiera de nosotras, de las compañeras que trabajamos en la fundación, atenderemos cualquier consulta, lógicamente.
1: Después de este proyecto, como hemos comentado, del legado aceitero, ¿cuál es el siguiente paso? ¿Está estructurado la hoja de ruta o, como tú has dicho antes, hay todavía que evaluar y sentarse?
0: Nos tenemos que sentar porque tenemos que terminar el ciclo. Son 6 sesiones, hemos hecho 5. Tenemos que valorar, lógicamente, pero bueno, si hay oportunidad, pues sería estupendo poder seguir desarrollando este tipo de talleres, pues para acercar estas actividades al público de la provincia. Nosotros tenemos diferentes actividades que desarrollamos en la sede de la fundación, que, como te comentaba, pues tenemos desde las visitas solidarias que desarrollamos para colectivos vulnerables que no pueden costearse, ¿no?, este tipo de actividades, o bien no han tenido la oportunidad, pues trabajamos con entidades sociales, con ayuntamientos, asociaciones y diferentes colectivos para hacer este tipo de actividades. Tenemos programas educativos destinados a escolares, que también desarrollamos en la Hacienda Guzmán, un proyecto que se llama Planeta Olivo, en el que han pasado más de 20.000 niños desde la creación de la fundación en 2011, en el que es Hernando Colón, en este caso también usamos una especie de teatralización, es Hernando Colón quien les guía por la Hacienda Guzmán y por ese recorrido histórico y les acerca al sector. Pero tenemos multitud de programas, tenemos programas de formación que hacemos algunos en la hacienda, algunos los hacemos fuera. Montamos formaciones vinculadas bien al sector, por ejemplo, de maestro de almazara, que aquí los hemos hecho en La Rinconada, con vecinos de La Rinconada, formaciones vinculadas al sector de la hostelería, intentando darle un papel más preponderante al aceite de oliva, incluyendo algunas formaciones. Tenemos convocatorias de premios para reconocer las iniciativas que contribuyen a la mejora del sector, y nos quedaba esa parte de las personas mayores, que si tenemos oportunidad de seguir desarrollándolo, por supuesto nos encantaría plantear una segunda fase y seguir abarcando el territorio de la provincia, o quién sabe si salir fuera.
1: Ya por último, Ana, si tuvieras que resumir en una idea qué representa el aceite de oliva para Andalucía, más concretamente para Sevilla, ¿cuál sería?
0: Es nuestra seña de identidad. De hecho, es un elemento fundamental de nuestra seña de identidad sociocultural, y por eso tenemos que seguir contando y transmitiendo lo que supone, especialmente a las nuevas generaciones que muchas veces están un poquito más desvinculados del campo, pero que seguro que llevarán también el aceite de oliva por bandera.
1: Pues Ana Sánchez, gerente de la Fundación Juan Ramón Guillén, este proyecto Legado Aceitero, y oye, más allá de eso, pues todas las labores sociales y también referente al oleoturismo que hacen dentro de nuestra queridísima Hacienda Guzmán, uno de esos tesoros que tenemos en La Rinconada. Pues Ana, muchísimas gracias de corazón por venir aquí a Radio Rinconada, enhorabuena por la gestión que hacéis de la fundación, por darle pues ese sitio, ¿no?, al aceite, que, como tú dices, queda mucho por recorrer. Tenemos, tú lo has dicho, en el mercado del vino, que es un mercado que se ha sabido explotar en ese sentido del turismo y darle su valor y su sitio, el aceite está en ello, y si algún día llega a buen puerto será en parte también culpa vuestra, y mucha suerte con todos los proyectos que os vengan.
0: Bueno, muchas gracias a vosotros, y por supuesto gracias al Ayuntamiento de La Rinconada y a vosotros como medio de comunicación por ayudarnos a dar a conocer el proyecto.
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0: Muy buenas a todos, ¿qué tal? Saludos y bienvenidas y bienvenidos al podcast de Radio Rinconada, tu lugar para conocer a tu municipio. Bueno, pues ya saben que aquí la literatura es algo realmente importante gracias a Estación de las Letras. Y hoy pues vamos a conocer a aquellas y aquellos protagonistas que están en este ciclo para contarnos pues sus últimas obras. Hoy pues vamos a conversar con Ángela Avanzas, que es finalista del Premio Planeta, que llega a la Hacienda Santa Cruz para presentar su novela Cuando el viento hable, que es una historia ambientada en la Galicia rural de la posguerra, que mezcla misterio, memoria, dolor y esperanza a través de la mirada de Sofía, una niña marcada por los secretos y las sombras de su propia familia. Esta obra, esta novela, Cuando el viento hable, va a estrenarse esta misma tarde en la Hacienda Santa Cruz a las 7 de la tarde en La Rinconada. Está con nosotros, por supuesto, la autora de la novela, Ángela Avanzas. Ángela, ¿qué tal? Muy buenas.
1: Hola, ¿qué tal? Muy buenas.
0: Bueno, en primer lugar, ¿qué encontrará el lector en Cuando el viento hable?
1: Pues el lector lo que se encuentra dentro de esa historia, sobre todo, es la mirada de la infancia en una época especialmente sombría como fue la posguerra civil española. Y el contexto es, la ambientación es puramente gallega, es la Galicia rural, cercana pues a Santiago de Compostela. Por tanto, también tiene mucha influencia de lo que es esa mirada atlántica, ¿no?, del peregrino, del Camino de Santiago. Pero como decías, también es una novela que tiene muchísima intriga, mucho misterio. Es una niña que nos va a ir contando cómo se podía lidiar en aquella época con tantos silencios, con tanto miedo, y aún así encontrarle sentido a la vida, ¿no? Tener un mensaje de esperanza.
0: ¿Cómo nació la idea de esta novela?
1: Pues la idea parte, digamos, que el primer latido de la historia viene de una experiencia que tuve yo pues siendo niña, y pasé un tiempo en el hospital cuando yo tenía 7 años. Entonces yo ahí descubrí, bueno, entendí, digamos, que ciertas claves vitales que me hicieron valorar y entender que yo era una afortunada, porque yo no me encontraba en esa situación en la que muchos niños pues solo conocían pues la vida dentro de un hospital. Y eso a mí me marcó de tal forma que tenía la necesidad de llevarla a una novela, ¿no?, de escribir sobre eso, de construir una trama. Y me parecía muy interesante contrastar pues cómo valoramos la vida estando en un hospital, en cambio en una época como es la posguerra, en la cual imperaba más los códigos de la supervivencia, ¿no? Algo más más sombrío. Y entonces se me ocurrió pues contar que Sofía, que es la protagonista, pues que contase una historia pues desde sus 20 años, porque vamos desde el 59, retrocedemos al 39. Y como ella pues va rellenando también con mucha imaginación, con el poder que tiene la literatura, los libros, la fantasía, todos los recuerdos que ella tiene de infancia.
0: El título, hombre, tiene mucha fuerza y poesía. ¿Qué simboliza Cuando el viento hable?
1: Pues justamente, aquí la novela, mira, comienza con un prólogo en el cual la protagonista Sofía tiene 20 años y camina en la noche de difuntos, camina por un cementerio y se encuentra ante una lápida que tiene su nombre y sus apellidos y pregunta quién está enterrado ahí. A partir de ahí nos cuenta su historia, o sea, está recordando. Y esos recuerdos, eso que viene siendo al final pues es la memoria, ¿no? Y la memoria necesita también mucho olvido para, digamos que para consolidar. Y eso es lo que simboliza ese viento, es el viento del tiempo, el viento que nos va moldeando de alguna forma, y es ese viento que en lugar de borrar las huellas de su pasado, lo que hace es, digamos que, reordenarlas, ¿no? Como decía, necesitamos a veces, y eso es lo que muestra Sofía, el olvido necesario para poder consolidar nuestra memoria y saber hacia dónde queremos seguir caminando. Entonces, dentro de lo que es tanto el título como la esencia, la propia novela, justamente lo que trabaja es esa invitación a la esperanza, a la memoria, tanto la individual, en el caso de Sofía, como también la colectiva, llevándola a ese tiempo, ¿no? A un tiempo de, como decía, pues de posguerra y de tantos fracasos para todos.
0: Hemos comentado que la novela transcurre en la Galicia rural de la posguerra, un escenario marcado por el silencio y el medio. ¿Cómo trabajaste esa atmósfera emocional para que el lector pues pueda sentir esa opresión constante?
1: Yo, sobre todo, yo cuando me he documentado, yo siempre digo que tengo como dos grandes vías, ¿no?, de documentación. Por un lado, es la de los archivos, digamos que busco las palabras, el don de la palabra lo encuentro pues en los archivos, con distintos guías, en libros, muchos libros sobre la época, incluso tiro de hemeroteca, ¿no?, también, pues películas, de todo. Pero luego, el silencio lo encontré más, y lo sigo encontrando, en la memoria viva que queda, ¿no?, en toda esa generación que a la que yo, desde que soy muy pequeña, pues siempre he estado, digamos que, preguntando, haciendo muchas preguntas. Al igual que Sofía, pues yo creo que para escribir pues tienes que ser muy curioso, y yo he estado siempre preguntándoles. Entonces, en ellos encontré el silencio, las claves de ese silencio. Un silencio que venía impuesto y que caló tan hondo que todavía, tantos años después, cuesta hablar, ¿no?, de muchas infancias que se vivieron pues en la posguerra. Entonces fueron ellos los que me dieron la clave, ¿no? Yo siempre digo que en el momento en el que lanzas una pregunta yo me fijo, ¿no?, en cómo una mirada se puede tratar de esconderse, de refugiarse en una esquina, o cómo se puede percibir ese nerviosismo casi en las yemas de sus dedos. Es donde yo encontré el silencio y el efecto de ese silencio.
0: Uh-huh. También, Ángela, todos de los elementos a destacar, ¿no?, es la presencia constante de fantasmas emocionales y recuerdos enterrados. No sé si te interesaba explorar, ¿no?, o te interesaba dar ese mensaje de cómo el pasado nunca desaparece del todo.
1: Sí, también, claro, pero porque forma el pasado, como te comentaba, pues es la memoria. Y nuestra memoria es lo que determina lo que somos y lo que queremos ser, porque en el fondo recordar es reescribir, y cada uno tiene un relato que se cuenta a sí mismo, ¿no? Y a mí me resultaba, si esto sucede en todas las épocas, me apetecía mucho el poner el foco en esa época en concreto, en la de la posguerra, ¿no? Y justamente, pues sí, pues para trabajar todos los secretos, lo que queda ahí soterrado. Eso es lo que en el fondo pues me interesa para seguir explorando pues esta nuestra condición humana.
0: Siempre que vemos una novela que, bueno, pues tiene tintes históricos o tintes en un momento de la historia de nuestro país, siempre hago la misma pregunta, Ángela: ¿dónde está la frontera entre la historia, entre la realidad, la memoria y la imaginación en esta historia?
1: Entre la memoria, la realidad y la imaginación. Pues mira, la imaginación es un don que tenemos. Y en este caso lo demuestra Sofía. Es algo que además le potencia su padre, porque es un bibliotecario. Y le muestra que cómo la imaginación es esa facultad que tenemos pues para proyectar nuestros propios ideales. Ideales que vienen marcados por nuestras experiencias, pero tanto por aquello que hemos vivido como por aquello que en contraposición anhelamos, ¿no? Y entonces no es una cuestión de perfilar fronteras entre la imaginación, la realidad, es más una cuestión de integrarlo, ¿no? Integrar la imaginación como una habitación en la que todos guardamos lo más íntimo. Entonces, en ese sentido, yo no perfilo pues una, como te decía, pues una frontera, ¿no?, algo que divida, sino que es más una cuestión de integrarlo. Integrarlo pues en momentos concretos, vitales, y sobre todo para saber que de ahí, de esa imaginación, al final la felicidad, creo que lo decía Kant, no viene del uso de la razón, sino de la propia imaginación. Y es justamente por eso, ¿no?, porque tiramos de nuestra propia memoria, como te decía, pues para poder proyectar esos ideales que necesitamos para seguir avanzando hacia el futuro.
0: ¿Qué reflexión quieres dejar sobre las heridas invisibles que dejó la posguerra española?
1: Bueno, yo no pretendo dejar ninguna reflexión en concreto. Sí que es verdad que yo misma, cuando he trabajado la novela, yo trabajo desde la intuición también de lo que considero que quiero alcanzar. pero luego es cada lector el que tiene que hacer su propia, digamos, lectura y también, por tanto, pues reflexión. En mi caso concreto, a mí el mensaje que me deja es un mensaje, mi reflexión es una reflexión de esperanza. Es una invitación a ese mañana en el que, como dice la novela, mañana volverá a llover y la lluvia será la que limpie, esa que limpia el camino y nos muestra otra vez las piedras para seguir avanzando, ¿no? Piedras limpias, piedras sin sangre, piedras sin barro. Y creo que es, aquí hablamos de heridas dentro de la novela. Sofía, cuando pasa un tiempo en el hospital, sale con una gran herida en su piel. Y lo que muestra es que también hay heridas que son colectivas, que forman parte de nuestra historia en común, y tenemos que ser responsables de darla, asumirla y estar siempre pendientes de esa cicatriz, ¿no? Para que no se hipertrofie, para que no se infecte. Es cuestión de más de conciencia, ¿no? De saber que está ahí. Y seguir avanzando. Es una invitación esperanzadora de todo lo que se puede hacer, aprendiendo pues también de esa generación, ¿no? que fue la que lidió con el silencio, la que aprendió a darse la mano para que nosotros pues sigamos todos caminando y construyendo.
0: ¿Creéis que todavía existen silencios familiares heredados de aquella época que siguen sin romperse?
1: Yo creo que existen silencios en todas las familias de esa época y de otras y de las que vendrán. Siempre va a haber silencios, oquedades, ¿no? Que en función de lo que de la sangre que le suponga a cada uno, del dolor que le suponga a cada uno, abrirlas, pues seguirán perpetuándose, ¿no? Entonces, creo que generación a generación depende de nosotros lo que queramos seguir legando a los que vienen detrás. Y yo creo que hay que legar más pues el conocimiento, saber, como decía antes, dónde están nuestras cicatrices, pero justamente para no repetirlas, para no abrirlas.
0: ¿Qué significa para ti, no, poder presentar La Rinconada en este espacio, no, Estación de las Letras, presentar Cuando el Viento Hable? No sé si conoce Estación de las Letras, pero bueno, tampoco sé si bueno, pues estás de acuerdo, ¿no? O te parecen bien los espacios culturales, estos ciclos literarios, ¿no? Entiendo que sí.
1: Por supuesto, eso no cabe ninguna duda. Estoy, todo lo que sea fomentar la cultura, acercar los libros, acercar las letras, acercar la imaginación, la fantasía, la historia, todo lo que cuanto implica a más potenciales, tanto lectores como los que ya son lectores, o para construir nuevos lectores, esto es siempre algo muy positivo. Entonces solamente puedo estar agradecida de que quieran contar conmigo este año en La Rinconada, ojalá muchos más también, y de poder participar y acercarme también a toda la gente que estoy deseando también pues poder intercambiar unas palabras y unos gestos y muestras de cariño con los lectores que puedan ir hoy.
0: ¿Le gusta el formato cercano de presentaciones donde puede conversar directamente con el público, como es el caso de Estación de las Letras y esta presentación de hoy tarde?
1: Por supuesto, a mí sí. Yo disfruto con todo. Disfruto desde que estoy trabajando la novela dentro de mi cabeza, cuando la estoy volcando dentro en el papel, y disfruto muchísimo cuando tengo la oportunidad de darla a conocer a más gente y poder, como decía, pues intercambiar pues impresiones, que hagan preguntas. Yo entiendo, porque en calidad también de lectora, entiendo que hay, digamos, que suscite, afortunadamente, pues curiosidad y por tanto también pues un acercamiento por parte de los lectores para conocer quién es el autor, quién está detrás de una obra que o bien has leído o bien tienes intención o bueno, visos de poder leer. Es algo muy positivo.
0: No podemos dejar tampoco de remarcar, Ángela, el hecho de ser finalista del Premio Planeta. ¿De qué manera ha influido en tu futuro como escritora?
1: Pues ha influido muy positivamente también, pues porque me permite, es una oportunidad increíble, me ha permitido a mí catapultar mis letras y que tengan un alcance muchísimo mayor. Muchos lectores, como decía, y potenciales que no desconocen completamente, pues yo ya tengo 4 novelas anteriores antes de esta de Cuando el Viento Hable, y ahora gracias a este reconocimiento vamos, están conociendo mi forma de narrar, mi forma de contar historias, mi forma de expresarme, ¿no? Incluso diría pues algo pues como mi prosa más más emocional, ¿no? Y esto es una oportunidad increíble.
0: Por último, ¿por qué deben ir los rinconeros y rinconeras hoy a la Hacienda Santa Cruz?
1: Porque primero se lo van a pasar muy bien, van a disfrutar, yo creo, van a poder conocer un poquito más, pues tanto a mí como autora en concreto de esta novela, y van a poder hacer todas las preguntas que consideren, podrán pues es acercarse un poco más, ¿no? Extender un puente que ya existe entre el libro, el autor, el libro y por tanto el lector, pero esto nos permite pues acercarnos mucho más, ¿no? De hecho, en cada una de las presentaciones que ya he hecho, digamos que bastantes, desde que se publicó el libro, la experiencia es muy positiva para todos aquellos que luego se me acercan a contarme sus bueno, un poco sus sensaciones, es muy positiva, así que yo creo que va a ser muy agradable y muy satisfactorio tanto para ellos como para mí.
0: Pues Ángela Banza, recordamos que es finalista del Premio Planeta y que va a venir hoy a La Rinconada a las 7 de la tarde en la Hacienda Santa Cruz para hablar y charlar de Cuando el viento hable, esta historia ambientada en Galicia, la Galicia rural de la posguerra, y que mezcla misterio, memoria, dolor y esperanza a través de la mirada de Sofía, una niña marcada por los secretos y las sombras de su propia familia. Pues Ángela Banza, enhorabuena por toda tu trayectoria, enhorabuena por el ser finalista del Premio Planeta, enhorabuena también por haberte atrevido a venir aquí a Estación de la Letra, que es un auténtico placer, y gracias de corazón por atendernos a Radio Rinconada.
1: Muchísimas gracias a vosotros por ayudarme también a impulsar el mensaje de este viento que llega del norte. Así que muchas gracias.
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3: La Rinconada trabaja de manera continua en el Plan Árbol, que incluye acciones relacionadas con la reforestación de espacios en los que se detecta una ausencia de vegetación y de sombra, además del cuidado del arbolado ya existente. En estos momentos estamos inmersos en una nueva fase del Plan Árbol. Se está sembrando especies autóctonas en distintas calles y parques del municipio, incidiendo especialmente en aquellas zonas que fueron afectadas por la borrasca del mes de enero, destaca el delegado de Infraestructuras Públicas, Rafael Reyes. Recientemente se ha actuado en diferentes centros educativos, en el Parque de las Graveras, en la Avenida de la Unión, en la zona de Las Ventillas y ahora en San José Norte, donde estuvo presente el delegado de Medio Ambiente, José Manuel Romero Campos, acompañando al edil de Parques y Jardines. En estas acciones, el consistorio se acerca al objetivo de plantar 2.000 árboles durante la presente legislatura. 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
1: Buenos días, es miércoles 27 de mayo. Llegamos al ecuador de la semana con cielos prácticamente despejados y calor. Máximas de 37 grados y mínimas de 19.

0: Feria mejor en autobús. Este es el lema de este año para el dispositivo especial de transporte público del Ayuntamiento de La Rinconada de cara a la Feria El Abrazo 2026. Un dispositivo que contará con 8 líneas y servicio ininterrumpido. Estos autobuses unen distintos puntos de La Rinconada y de San José hasta la portada del recinto ferial, desde la Plaza del Mentidero, desde el Centro de Salud de La Rinconada, desde el Parque de Estrasburgo, la Carretera Bética o la Avenida de Boyero. El servicio gratuito se pondrá en marcha el miércoles 3 de junio y hasta el domingo 7 de junio. En cuanto a los horarios, el primer día funcionará desde las 8 de la tarde hasta las 6 y media de la madrugada. De jueves a sábado, las líneas funcionarán desde la 1 de la tarde hasta las 6 y media de la madrugada y el domingo el servicio termina a la 1 y media de la madrugada. El objetivo principal del gobierno local es facilitar el acceso al recinto ferial a vecinos y visitantes sin necesidad de utilizar el vehículo privado, reduciendo así el tráfico, los problemas de aparcamiento y mejorando la seguridad vial durante las noches de feria. Y mientras, Protección Civil y las fuerzas de seguridad están diseñando el dispositivo especial para la Feria El Abrazo. Ya se han celebrado varias reuniones para organizar y preparar todo lo necesario para que las miles de personas que acuden al recinto ferial de La Rinconada puedan disfrutar de la feria con total tranquilidad. El dispositivo de seguridad está formado por cuerpos de seguridad, servicios sanitarios, Protección Civil, responsables municipales, equipos logísticos y personal de apoyo, todos ellos integrados dentro de un protocolo común de actuación. Concretamente, Protección Civil es una pieza clave por su labor de apoyo a las fuerzas de seguridad y sanitaria a través de los voluntarios y efectivos. Colaboran en tareas preventivas, atención ciudadana, apoyo sanitario, coordinación de evacuaciones, control de accesos y asistencia en situaciones de emergencia. Todo este personal recibe formación a través de jornadas que permiten actualizar protocolos, coordinar funciones, establecer canales de comunicación entre distintos cuerpos y analizar posibles escenarios de actuación. El yacimiento arqueológico de Cerro Macareno arroja nuevas pistas sobre el pasado de La Rinconada, un pasado vinculado a la actividad vinícola. En estos momentos se está desarrollando una nueva campaña de estudios arqueológicos en este yacimiento. Los trabajos los lideran arqueólogos y especialistas de la Universidad de Sevilla. Cuenta con la colaboración del Ayuntamiento de La Rinconada y su museo. Cerro Macareno está declarado como bien de interés cultural por la Junta de Andalucía. Los arqueólogos han hallado restos de hornos pequeños de cerámica y un horno metalúrgico, probablemente de cobre, que datan de finales del siglo V a.C. y principios del IV a.C., tal y como ha explicado el director de la excavación, Francisco José García. También se han encontrado miles de pepitas de uvas, lo que señalaría un cerro macareno rodeado de viñedos y una posible industria vinícola. A partir de ahora se empezará a estudiar todo el material hallado para realizar análisis y profundizar en el conocimiento de cómo era la población de lo que ahora es La Rinconada. Parte de este material se expondrá en el museo. Están previstas nuevas excavaciones en el futuro. La profesora y escritora Carmen Pombo ha presentado en la parroquia de San José su primera novela, Las dos muertes de Catalina, ambientada en el siglo XIX en Sevilla. La obra mezcla historia y ficción para crear un relato de fuerza, valentía y coraje de una mujer adelantada a su tiempo y lejos de convenciones. No es la primera vez que este templo acoge encuentros de Estación de las Letras, que trata de llenar de cultura diferentes espacios de la localidad. Andrés San Pedro ha acompañado a Carmen Pombo en la presentación de su primera novela, que narra la historia de Catalina de Leiva, mujer de familia aristocrática cuya vida se ve cruzada por un hecho histórico, los fusilamientos del 11 de julio de 1857 en el campo de Marte de Sevilla, la actual Plaza de Armas. Pombo hace un recorrido por la vida de esta mujer para contar una historia de lucha contra las convenciones y las imposiciones de su tiempo. En el acto han participado Alberto Mediavilla, párroco de San José, que en breve cambia su destino pastoral, y la primera teniente de alcalde y delegada de Cultura, Raquel Vega. Y terminamos con el balance de la fiesta de la patata celebrada el domingo y que ha llenado de sabor y buen ambiente la plaza Alonso Cano. El chef Daniel del Toro ha sido el maestro de ceremonias. En la cita, y como es tradicional, los ciudadanos han disfrutado de la degustación gratuita de un gran guiso de patatas con carne, con 200 kilos de patata nueva de La Rinconada y 600 kilos de carne de cerdo. Durante la jornada se ha reconocido a José Manuel García Berbel con el premio Antonio Sánchez. También se ha llevado a cabo el sorteo de 100 sacos de patatas y la entrega de pulseras conmemorativas del sello La Rinconada Territorio Agro.
1: Hasta aquí el resumen de hoy. 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
3: Hola, ¿qué tal? Saludos, muy buenas tardes y bienvenidos a la tertulia deportiva de la radio. Bienvenidos al último encuentro de esta temporada, al broche de oro de la temporada 25-26 desde Bar Los Faroles, desde el corazón de San José, desde el corazón del municipio en la barriada Santa Cruz. Aquí vamos a poner hoy el punto final a la tertulia deportiva de la temporada. El año que viene, bueno, pues ya Dios dirá. Pero hoy nos vamos a despedir después, como anunciábamos la pasada semana, si el San José no avanzaba con el 25, como desgraciadamente así fue, pues pondríamos el punto final con el análisis del encuentro frente al 25, con el análisis de la temporada en el cuadro cañamero, y ya pues emplazaríamos para el próximo ejercicio. Aquí están en Los Faroles, parte de José Leandro Benítez al frente del control técnico, están pues todo el equipo de Radio Rinconada, Fran, Michel, Iván, ¿qué tal? Buenas tardes.
4: ¿Qué tal? Buenas tardes.
5: Buenas tardes.
3: Y está también el presidente de la Agrupación Deportiva de San José, José Alejandro Hurtado Mimí, que ha venido a analizar la temporada y a disfrutar aquí en Los Faroles. Mimi, ¿qué tal? Buenas tardes.
4: Hola, muy buenas. Viene con una agenda, ¿eh? Viene preparado.
3: Viene preparado para apuntar, ¿eh? Porque yo los
5: papeles están blancos.
4: Bueno, había hojas por ahí que estaban escritas, que la he visto yo pasarla, no sé, bueno, las notas que traerá. Lo mismo viene ahí el nombre del nuevo entrenador, ahora le preguntamos.
3: Bueno, ahora le preguntamos, pero sí es cierto que, bueno, vienes a comentar la temporada y a comer en Los Faroles, que se come bien, como dice algún amigo tuyo y mío en las redes sociales, cosas a las que mejor no hacer demasiado caso, porque los oportunistas siempre están esperando a ver la que salta. Pero bueno, independientemente de eso, independientemente de que nos vende casi casi como si fuéramos compadres, yo te agradezco que estés aquí, porque, y tú lo sabes igual que yo, no va a ser hoy una entrevista fácil, no va a ser con los leones que tenemos aquí, no va a ser una entrevista fácil. Pero bueno, la primera creo que no puede ser otra que
4: también
3: que
4: sabe la valoración, sacar el capote de todos modos, ¿eh?
3: No. Sí, pero bueno, la valoración de la temporada, ya que ha acabado, ya que el San José se ha quedado sin poder ascender a División de Honor, ¿cómo valoraría la temporada?
6: Bueno, buenas tardes a todos los oyentes. Siempre no se puede venir aquí feliz, como digo yo, ¿no? Y hay que analizar las cosas, hay que hacer autocrítica lo primero, ¿no? Después del domingo, pues bueno, hemos echado un lunes diferente porque era difícil. Es verdad que hay que encajar, hay que saber mirar el ombligo y bueno, y hemos hecho cosas que están mal, ¿no? Porque al final, si no hemos conseguido el objetivo que nos marcamos de primera hora, pues bueno, son cosas que hay que analizar, hay que mirarnos. Evidentemente me siento responsable de todo lo que pase en el club, sobre todo en el primer equipo, porque bueno, es algo de lo que me dedico a ello, ¿no? Y me inquieta bastante. Es verdad que, bueno, ha sido una temporada difícil, porque al final, bueno, cuando tú tienes que cesar a un entrenador, pues es difícil, no es plato de buen gusto, porque al final a las personas se les cogen cariño. La llegada del míster, pues bueno, remontó algo el equipo, pero creo que bueno, que hemos jugado muy, muy cómodo, ¿no? Y de lo que siempre he hablado algunas veces, de esa ambición, de esa ilusión, que a lo mejor toda la directiva ha puesto y pone, ¿no? Y cada día que lo veo estoy más seguro de todo ello, pues no la tiene todo el mundo, ¿no? Es complicado porque hay que gestionarlo, muchas veces no quiere tocar muchas cosas para que tampoco se ajetree lo que es el corral. Pero sí es verdad que hay que tomar decisiones y a lo mejor pues no hemos estado acertadas en ellas o sí, según el punto de vista de cada uno. Lo que sí es cierto que no ha sido una temporada buena para el San José, porque no ha conseguido su objetivo, que era el subir a división de honor.
5: A medida, es fácil hacer predicciones, es fácil analizar con el periódico del lunes, pero sí es cierto que en estas últimas jornadas, cuando ya se iba acercando, incluso antes del playoff, había voces autorizadas de gente que ha sido directivo, que ha jugado en la Agrupación Deportiva San José, que te decían que el San José había hecho una gran plantilla de nombres, pero que no había acabado de construir un equipo. ¿Estás de acuerdo con eso?
6: Bueno, puede ser que es verdad que hemos, a lo mejor hemos pecado, ¿no?, de traer el nombre en la camiseta. Creo que bueno, los futbolistas han dado...
5: Sí, lo pasa máximo, que a priori creo que todo el mundo firmaría eso, ¿no?, el nombre en la camiseta, ¿no?
6: Claro, pero creo que a lo mejor pues la gente puede pensar eso y además hay que escuchar todo, ¿no? Lo que pasa que las críticas, como siempre digo, ¿no?, es muy fácil criticar, ¿no? Como digo yo, es difícil construir, pero muy fácil destruir, ¿no? A primera vista, pues nosotros creo que hemos trabajado para traer lo mejor que había en el mercado y creo que lo hemos conseguido. De eso estoy seguro.
4: Es que te pones a analizar nombre por nombre y te dices, ¿quién no firmaría Lobo? ¿Quién no firmaría Pluco? ¿Quién no firmaría Kiki? ¿Quién no firmaría Carlos? ¿Estos futbolistas si se le ponen a tiro, quién no lo firmaría? Pues seguramente
5: en
4: todo el mundo.
5: Pero
4: en esta categoría, cualquiera de esas voces críticas que hay a día de hoy, seguramente si hubieran estado en el lugar del director deportivo del San José, del presidente, del entrenador, en aquel momento cuando ese futbolista se le pone a tiro, pues hubiera ido corriendo, ¿no?, con el papel en la mano y el bolígrafo para que le hubieran firmado el contrato. Yo creo que eso es algo que no se puede discutir. Después habrá que analizar por qué con eso no ha sido suficiente o por qué algo ha fallado ahí en ese método, ¿no? Pero creo que el perfil de futbolista, perfil alto que ha buscado la Agrupación Deportiva San José, son futbolistas que todo el mundo habría traído prácticamente con los ojos cerrados, y de hecho todo el mundo estaba más que ilusionado con el perfil de jugadores que habían llegado.
6: Sí, es cierto, Fran, pero en el fútbol hay una cosa muy clara, que 2 + 2 = 4. Entonces, la verdad que había un momento en los que creo que no hemos sabido ser futbolistas de primera andaluza, a lo mejor. Creo que no hemos sabido aprovechar nuestro momento, porque a mí se me han aparecido los momentos de toda la temporada, ¿no? Durante el día de ayer y antes de ayer. Y creo que, bueno, llegamos a lo mejor a Pedrera y no damos un golpe en la mesa cuando lo teníamos todo de cara para darlo. Llegamos a sitios donde creo que debemos darlo todo, ya te hablo en general. Y creo que nos ha faltado eso, ¿no? Esa ambición, esa ilusión, esas ganas, por no llamarle otra cosa. Y creo que en eso, hemos pecado o no hemos sabido convencer a los futbolistas desde la dirección deportiva y a lo mejor desde el cuerpo técnico de lo que habían venido aquí a la Agrupación Deportiva San José.
4: Decía Antonio que, bueno, había muchos nombres que quizá había faltado hacer ese bloque, ese equipo, ¿no? O incluso inculcarles esa mentalidad, ¿no?, de que esto es Primera División Andaluza, un poco a lo que tú también hacías alusión, diciéndole que, bueno, tienen que ser conscientes de la categoría que está, que es lo que ha hecho Fedal. Y para mí, llegamos en el análisis al punto clave de la temporada. Es algo que ya te comenté en su momento y creo que es el gran error de San José, que es el cambio de entrenador, ¿no? Yo creo que eso, quizá ese armazón que podía hacer esos hombres equipo, yo creo que era Juan Carlos Menudo. Y cuando se prescinde, desde mi punto de vista erróneamente, pero quizá la alternativa que se toma además es un hombre que tiene un glamour importante por su trayectoria como futbolista, pero que no tiene bagaje como entrenador, ¿no? Quizá esa fue la decisión más errónea, ¿no?, que se le puede achacar a esta junta directiva. De mi punto de vista, creo que había que seguir con el entrenador y, como plan B, si se hubiera cambiado, traer a alguien que dominara más la categoría. A día de hoy, y con lo que decía Antonio, ¿no?, con el periódico del lunes, con el ventajismo que te da saber el resultado que ha acontecido, ¿qué haría Mimi si volviera atrás? ¿Hubiera traído otro entrenador? ¿Hubiera dejado a Menudo? ¿Qué haría si volviera a ese mes de noviembre?
6: Bueno, yo creo que estamos hablando de dos grandes entrenadores, la verdad. Yo no tengo nada que discutirle a ninguno, ni nada que decirle ni echarle en cara. Lo que sí es cierto que bueno, que cuando se está en un puesto de esto hay que tomar. No,
4: estamos hablando, Mimi, perdona, de un gran entrenador decisión. Y de otro que está por hacer, que ya veremos si lo es o no. Bueno, uno sí lo ha demostrado, al menos en el fútbol provincial, el otro tiene una carrera por hacer que todavía no ha hecho.
6: Yo estoy seguro de que lo puede conseguir también, porque es verdad que es muy profesional, tiene muy claras sus cosas. Pero bueno, que hay que tomar decisiones, Fran, y a mí no me vale a toro pasado decir si he acertado o no, o no voy a dar vuelta atrás. Creo que siempre la decisión que se ha tomado en el club ha sido por el bien del San José, siempre.
4: Eso nadie lo discute.
6: Y entonces, bueno, pues a lo mejor no
4: es una decisión valiente, porque estamos hablando de una decisión que tiene una repercusión económica para la entidad. Estamos hablando de que echa a un entrenador después de haberle dado un proyecto muy ambicioso y prácticamente un equipo hecho a su medida. Una decisión valiente, que duda cabe, lo cual no quita con que pueda ser errónea, pero sí una decisión valiente. Y como tú dices, no, yo creo que nadie puede o no debería poner en tela de juicio que desde la directiva se tomó pensando en lo mejor para la entidad. Yo creo que una cosa no quita la otra.
6: Por supuesto, pero que te vuelvo a repetir, que he empezado diciéndolo y lo vuelvo a repetir, que hago autocrítica y me siento responsable de ello. Y bueno, habrá gente que piense que ha sido equivocada y habrá gente que no. Yo a día de hoy no doy vuelta atrás a nada de lo que he hecho y vuelvo a repetir que siempre lo he hecho pensando en el San José, pero que hago autocrítica y sé que me he equivocado, a lo mejor no solo en eso, me habré equivocado en más cosas porque no hemos conseguido el objetivo, no es por nada más, sino porque no hemos conseguido el objetivo.
4: Evidentemente. Y lo otro ya es fútbol ficción, porque nunca sabríamos qué habría pasado. Yo estoy convencido de que con Menudo hubiéramos ascendido, pero eso es una pedrada mía y es algo que evidentemente no tiene ningún tipo de base científica y que no podemos demostrar, más allá de una convicción personal que cada cual puede tener la que considere oportuna. Lo que está claro que, bueno, por H o por B, esto no ha salido bien. Y entiendo, Mimi, no sé si todavía es pronto, que para el año que viene es obligado un cambio de rumbo y empieza por el movimiento en,
5: bueno,
4: en el
5: banquillo. Vamos a dejar el año que viene al año que viene y vamos a intentar seguir un orden cronológico de las cosas, ¿no? Porque quizás antes de ver todo eso tendríamos que ver esta temporada y un poco cuál crees que han sido las claves para no conseguir el ascenso. ¿En qué es lo que el San José ha patinado?
6: Bueno, volviendo a lo mismo, ¿no? Creo que desde primera hora y sobre el plantel habíamos confeccionado plantillas súper importantes y creo que hemos confeccionado la mejor plantilla, lo sigo diciendo. Creo que a lo mejor no hemos engranado lo que teníamos que engranar dentro del vestuario o no hemos recibido el mensaje, o no han recibido, ¿no? O no les ha llegado ese mensaje de los partidos que han jugado, donde se ven que si no se da el todo por el todo, al final es un futbolista burgar, te contagias de la categoría y pasas a ser un futbolista de la categoría, pero sin saber que eres de primera andaluza, ¿no? Entonces creo que en eso hemos fallado. Creo que también a lo mejor hemos fallado en no meter a lo mejor algo de gente fresca, ¿no? De gente joven, gente con ambición, gente con ganas, gente con ilusión. Que creo que hago mucho hincapié en estas tres palabras porque es lo que, si a mí me dijeran de la directiva, es las tres cosas que más tenemos, ¿no? Entonces creo que una directiva por encima de la plantilla, creo que ha estado, pero lo digo a boca llena. ¿Por qué? Porque creo que nosotros sí hemos estado a la altura y después del equipo que hemos hecho y todo lo que hemos intentado confeccionar, no hemos estado a la altura.
5: Muy jodidos, Mimi, perdón, Iván. Sí. Muy jodidos, leía lo que escribías en redes sociales la noche del mismo domingo y bueno, era un poco, pues vamos a llorar hoy y a empezar a trabajar mañana, pero ha dolido mucho, o sea, esto ha sido un varapalo muy duro para la Junta Directiva.
6: Bueno, te hablo en lo personal porque al final no estoy en la cabeza de nadie, sé que a la gente le ha dolido, por supuesto. Hombre, en lo personal pues estoy muy jodido porque además me siento responsable, ¿no? Y por eso hoy estoy aquí, ¿no? Estoy hoy aquí porque creo que hay que venir en las buenas y sobre todo en las malas, ¿no? Porque al final el fútbol es como la vida, son más momentos malos que buenos y hay que estar cuando creo que se necesita escuchar, ¿no? Algo de una valoración de la temporada y que los socios escuchen la realidad de la que pienso, ¿no? Y que no soy un tío conformista. lo estoy pasando mal, pues claro que lo estoy pasando mal, y además vuelvo a repetir, me siento responsable, pero si es verdad que no tengo tiempo para pensar en eso, y aquí me quedan 2 años y yo voy a darlo todo, ¿no? Se presenta algo bonito porque hay que cambiar el chip rápido porque tenemos el 75 aniversario del club, creo que vamos a seguir en la misma línea, no vamos a cambiar nada de lo que venimos haciendo e intentar confeccionar la mejor plantilla según adecuando a lo que se decida esta tarde, porque tenemos reunión de la dirección deportiva y no tenemos tiempo que perder ni tengo tiempo para lamentaciones, que lo llevo por dentro y la verdad que estoy jodido, pues mucho, pero es verdad que estoy rodeado de gente que me apoya, he recibido muchísimos mensajes, más de lo que se puede imaginar nadie, que es verdad que me han reconfortado muchísimo. Manda las gracias por la ilusión que han vuelto a recuperar, gente del club antigua. Entonces eso me reconforta, ¿no? Me reconforta porque creo que llevamos una línea buena, pero sí es verdad que hemos pecado de errores, de que llevamos 2 años, vamos a seguir fallando, como siempre digo, vamos a asumir los errores. Y a partir de asumir los errores vamos a intentar cambiar el rumbo para volver a hacer lo que el San José ha sido. Y no quepa duda de que lo vamos a intentar como lo hemos intentado estos 2 años, ni más ni menos, con la misma ilusión y con las mismas ganas.
5: ¿Lo hace más duro, Mimi, el hecho de que el equipo que haya subido sea el Rinconada? Quiero decir, si al final hubiera subido el Trebujena, la situación sería más llevadera, o esa rivalidad hace que duela más el hecho de haber perdido el duelo directo, digamos.
6: Si me pregunta a título de aficionado, de cara al aficionado, estoy seguro de que puede ser, la verdad.
4: De cara al aficionado, ya te digo yo que sí, Mimi. Bueno, ya, pero eso sí te lo puedo adelantar. De cara a ustedes no lo sé.
6: Puede ser, porque tampoco, quiero decir, tampoco he podido hablar con muchos de ellos de eso, ¿no? A título personal, yo siempre lo he dicho aquí, que yo estoy agradecido a la Unión Deportiva Rinconada, porque en las 2 etapas que he estado me han tratado muy bien. Yo he felicitado a todos ellos, ¿por qué? Porque creo además que ha sido el equipo más regular y creo que además ha sido el equipo que se lo ha merecido. Entonces, ante eso se puede hacer poco.
5: Iván, tú querías preguntar y te he interrumpido antes.
7: No, yo quería comentar, bueno, yo quería primero darle mi visión de la temporada al presidente y contarle un poco, a ver si podemos sacar conclusiones de todo lo que ha ocurrido, ¿no? Yo creo que lo primero que hay que decir, creo que no es ni grave decirlo ni nada, yo creo que la temporada se debe de tildar de fracaso, siendo el fracaso que forma parte del juego. No estamos hablando de que por ser fracaso hay que levantar las armas contra nadie, porque bueno, creo que el San José por plantilla, por ilusión y por capacidad debería de haber sido primero el ascendido directo y luego después pues haber triunfado en el play-off, sobre todo cuando empiezas ahí con ese 1-0 que parecía que te abría camino. Pero yo lo que te quería preguntar, Mimi, es que parece que el fútbol o la Primera Andaluza ha vuelto a demostrar lo que te has dicho, ¿no? Quizás hay que dejar los nombres a un lado, ¿no? Y hay que combinar esa juventud que este año se ha echado en falta, ¿no? Futbolistas a lo mejor que han cumplido su última etapa en División de Honor, juvenil, futbolistas que vienen de la segunda andaluza o de la tercera, incluso empujando fuerte. Y quizás eso es lo que ha faltado, ¿no? Porque yo lo decía, lo he dicho muchas veces como reflexión, la plantilla que tenía el Dos Hermanas el año que ascendió no era una plantilla de Primera Andaluza, pero había un capitán del barco que supo manejarlo. Y este año, tanto uno como otro no ha sabido manejarlo y es quizá donde ha fallado, ¿no? No sé si ahora la opción es tirar por una plantilla otra vez veterana, pero con alguien que maneje el barco, o combinar esa veteranía con juventud.
6: Bueno, lo primero, hay cosas en las que estoy de acuerdo y cosas en las que no. Sobre todo en la palabra fracaso, que no me gusta utilizarla. Yo sé que no la utilizas en términos de dañino.
7: Siendo parte del juego, formando parte del juego, claro.
6: Por supuesto, pero no me gusta utilizarla en el sentido de la palabra, ¿no? Creo que un fracaso es cuando otra cosa en la vida, pero creo que cuando se intenta y se pone todo para que eso sea posible, para mí no es un fracaso. Creo que a lo mejor hay que mirar y hay que ver las cosas que se han fallado, pero no me gusta la palabra fracaso como tal. Y cuando digo lo de plantilla, gente joven, frescura, no digo a lo mejor de gente juvenil, no hablo a lo mejor de gente segunda andaluza. Quiero decir que a lo mejor la gente que está en otras categorías superiores prefiero hacer un esfuerzo en traer a un chaval de 23 años de división de honor o de tercera red, a lo mejor que tenga una perspectiva de vida diferente a la que pueden encontrar los chavales de hoy en día, de todo el mundo va a ser profesional del fútbol, y verle esa gana, ¿no? Gente que a lo mejor no la han tratado bien el fútbol en tercera red, viene de no jugar unos minutos, de no contar con lo que le ilusiona. Y bueno, encontrar gente donde nosotros aquí le demos esa vida que al final el futbolista necesita, que creo que me entiende.
7: Vamos, hablando mal y pronto, ¿no?
6: Por supuesto. Algo como un caso Dima, algo como gente joven, sub 23, de la cual no goza de los minutos y que no le han contado la verdad de fútbol y sale del Sevilla juvenil y lo llevan al Dos Hermanas, por ejemplo, y no. Entonces creo que esa es la perspectiva del club que va a tomar la dirección deportiva. Esta tarde la reunión, sobre todo, trataremos esos temas, trataremos la valoración del entrenador, de la plantilla, de quién continúa, de quién no, y nos vamos a despedir también de ello y nos iremos viendo durante esta semana, porque ya te digo que no tengo tiempo para pararme en nada, y es verdad que estoy jodido, pero a la vez también es el momento de la temporada que más me gusta y que más me ilusiona.
7: Por cierto, perdón, Micho, yo quería comentarte ya para porque se ha escuchado mucho durante esta última semana y se ha acrecentado con la eliminación, y para que cerremos fila, ¿no? Para que tú en tu caso cierres fila, queda Mimi para rato, quedan 2 años de Mimi como mínimo.
6: Sí, bueno,
5: me parece tremendamente interesante lo que dice Iván.
6: Es muy buena pregunta.
7: Porque ha crecido.
5: Porque ha sonado que Mimi podría irse al final de esta temporada y dejar a otro miembro de la junta directiva. En ningún caso esa opción se contempla y eso forma parte del oportunismo, ¿no?, que se genera en ciertos momentos.
6: Bueno, ya sabemos que se habla mucho y no voy a negar algo pero que nadie lo sabe, porque al final nada más que lo sabe mi casa, ¿no? Mi mujer al final, que es la que me escucha, y es a la que se lo digo, ¿no? Hay momentos en los que te supera muchas cosas porque es muy difícil. Y por eso me hace tanta gracia el poder juzgar sin saber lo que se siente, sin saber el daño que se puede causar con algunos temas. Te hablo siempre de lo deportivo, de lo que pueda escuchar de gente de fútbol, ¿eh? Lo demás ya te digo que para mí no tiene ningún valor, porque yo me paro con la gente de fútbol, intento hablarlo con ellos, porque intento analizar de dónde me ha venido el problema, ¿no? Y es lo que llevo intentando analizar estos 2 días de por qué con la mejor plantilla, como creo que en eso estamos de acuerdo todos, se ha confeccionado en el club, se ha puesto al mejor entrenador que se podía poner, que era Juan Carlos Menudo, después se ha cambiado un entrenador que también creo que era una muy buena perspectiva, aunque no conociera la categoría. Y la cosa no ha salido, creo que la culpa siempre no es del entrenador. Entonces, si algo me pueden achacar, puede ser que no he acertado en el entrenador, que no he acertado en futbolista. Y además para eso estoy aquí, para que se me juzgue, y creo que siempre que sea constructivo lo voy a aceptar, y si no lo es, también lo voy a aceptar. A lo mejor no lo voy a llevar a mi cabeza, porque creo que no tiene cabida, pero sí lo aceptaré. Entonces hay momentos en los que pasan muy malos momentos, son muy duros, y nunca se me ha pasado, porque creo además que ser presidente del San José me ha hecho madurar como persona, como padre, como marido, como hermano y sobre todo como alguien de fútbol, ¿no? Me ha hecho madurar, y creo que si volviera atrás volvería a ser presidente del San José, porque creo que me ha hecho mejor persona, y creo que el San José está siendo mejor club.
8: Yo creo que Mimi es una...
5: Tenemos que irnos a publicidad.
8: Sí, ya, un segundo.
5: Venga.
8: Yo creo que esa gran oportunidad que habéis tenido, que habéis aunado todo lo que habéis podido en cuanto a afición, equipo y asistencia, que para mí es lo principal, a partir de ahí todo lo que se diga que sea fracaso, vale, tú puedes, hombre, fracaso no ascender, evidentemente, pero lo que sí es normal es que ustedes habéis aunado, y a ver quién me puede decir que a partir de lo de Miguel Cárdenas ha habido la cantidad de gente que ha habido en el Felipe del Valle, a ver.
6: Bueno, al final es eso, ¿no? Que también gusta escuchar esas cosas, porque también creo que lo merecen la gente que está en esta directiva, y creo que eso también nos va a hacer un poquito más de tener esas ganas de seguir, y no nos queremos comparar con nadie, sino solo darle lo mejor que tenemos a la agrupación deportiva San José.
5: Ahora sí, nos vamos a publicidad, volvemos para la segunda parte de esta tertulia deportiva.
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0: Continuamos en la tertulia deportiva, continuamos en los faroles aquí en el corazón de la barriada Santa Cruz y ahora sí hablamos de la temporada que viene, de la planificación para el próximo ejercicio. Ha dicho Mimi que hay una reunión esta tarde y que a partir de esta tarde pues van a empezar a dilucidarse.
1: Tenemos mañana jueves los faroles, ¿no?
0: Claro, van a tener que hacer una tertulia más, ¿no? Pero ya os adelanto que el año que viene seguimos en los faroles, ¿eh?
1: Ah, muy bien, oye, mira.
0: Hemos triunfado que renovamos contrato.
1: Vamos a estar aquí y en ningún lado.
2: Hay otros que no podrán decir lo mismo, ya claro. Mimi, a ver si nos dice algo.
0: Y eso es lo que te decía. Pero Mimi, va a haber muchos cambios, quiero decir, la plantilla va a cambiar mucho respecto a este año, va a haber muchas novedades.
3: Pues bueno. Ya te digo, es cierto que no soy alguien que me gusta ajetrear mucho, pero de vez en cuando es verdad que no me gusta la gente acomodar y me gusta tocar cosas. Es cierto que lo primero que es la valoración del entrenador, ¿no? Porque al final yo puedo tener una perspectiva, pero si el entrenador continúa o no continúa, si viene otro entrenador, si... Entonces va a depender mucho también de...
0: ¿Has tenido la oportunidad de hablar con Fedal después del partido de Bentipo, de compartir impresiones?
3: Sí, bueno, hemos hablado, pero es cierto que habíamos quedado para hoy. Entonces hoy hablaremos largo y tendido y ya os podré contar de lo que
2: hemos hablado. Yo creo que es un secreto a voces que no va a continuar. Entiendo que no lo vas a decir, pero es un secreto a voces que Fedal no va a seguir en el San José.
3: Bueno, es una valoración que hay que hacer esta tarde. Es como si me pones entre la espada y la pared, te digo que es una valoración que tengo.
1: Que no entra.
3: No es que no entre. Ahora mismo.
2: Quiero decir que esto no lo está diciendo Mimi, lo está diciendo Fran, no con mi nombre, que Fedal no va a seguir en el San José, esto lo digo yo.
3: Vale, pues la dirección deportiva, la cual somos 7 personas, se votará hoy, que a lo mejor Mimi dice que continúe Fedal y los 6 que no. Entonces, hoy los 6 que sí. Entonces Fedal continuará, porque yo al final tengo una dirección deportiva pargo, si no, lo haría solo y entonces decidiría yo lo que me viene en ganas.
1: Yo, mi opinión, y no hace falta que entres ahora, ni quiero que entres ahora, porque como tú bien dices, no vas a moverte de aquí. Yo lo sigo diciendo y lo he dicho toda la temporada. Creo que se le ha dado un Ferrari a alguien que no sabe manejar un Ferrari. Yo entiendo que Fedal ha sido un grandísimo futbolista y, como ha dicho Fran, no hay que separar al Fedal futbolista del Fedal entrenador. El Fedal futbolista ha demostrado lo más grande.
2: Pero Iván, y amasando más al Fedal entrenador que pueda llegar a ser, pero que a día de hoy
1: correcto,
2: no es.
1: Al Fedal de entrenador, 26 de mayo, 27 de mayo de 2026. No ha demostrado nada.
0: En realidad no es algo que... Verá, quiero decir que la reunión es esta tarde, que no estamos hablando que tengamos que esperar un mes para saberlo. Pero sí me gustaría eso, el saber si al final va a cambiar mucho el equipo o la idea es hacer una revolución muy grande dentro de lo que es la plantilla, independientemente de que siga el mismo entrenador. Pero si la revolución va a ser muy grande, va a haber muchos cambios o se va a reconocer mucho en la próxima temporada al San José de esta.
3: Bueno, lo primero vamos a tener, si lo adelanto, que hombre, vamos a tener un mercado movidito. Entonces lo que conlleva es que bueno, pues se van a tocar cosas importantes del equipo, porque creemos que la valoración que hemos hecho y la autocrítica que hemos hecho, aunque lo veamos esta tarde, algo nos hemos adelantado ya hablando. Creemos que hemos fallado en algo, ¿no? Y a lo mejor hemos sido nosotros, ¿eh? Cuidado, que no estoy diciendo que el futbolista haya fallado al 100%, ¿no? A lo mejor no hemos sabido nosotros encajar las piezas, no hemos sabido transmitir lo que hay que transmitir. Nosotros cuando hablo eso desde la dirección deportiva hasta el cuerpo técnico. Pero bueno, sí es verdad que es más algo de ello que de la dirección deportiva, porque como hemos venido diciendo, creemos que hemos confeccionado la mejor plantilla de jugadores que podía ser posible y todas las armas, hemos entregado todas las armas a los entrenadores que son necesarias para llevar un equipo a ser campeón en esta categoría.
1: Una cosa que quería preguntarte, Mimi, ya no solamente como San José, sino ya como curiosidad que teníamos en la dirección de la dirección deportiva de este año tan atípico, porque podíamos haber acabado del San José el 26 de junio, que eso es una auténtica locura, pero ¿hubiese trastocado mucho el haber acabado en junio o ha trastocado ahora el haber acabado un mes más tarde? Viendo
0: que una de las últimas conversaciones que teníamos aquí, decías que de forma paralela al desarrollo del playoff, el San José seguía trabajando
1: moviendo ficha,
0: en la planificación de la próxima temporada.
3: Y así ha sido. Nosotros hemos trabajado paralelo a todo, buscando los perfiles que nosotros creemos que son necesarios, y dejamos siempre dos o tres piezas sin tocar según lo que te vayas a encontrar de entrenador, ¿no? Ya sabemos que los entrenadores son peculiares y te pueden encontrar el 3-5-2, el 4-4-2, el 4-3-3, pero es verdad que la base que nosotros tenemos, pues, de la dirección deportiva, cuando hablo de esto, es, por ejemplo, extremos que sean rápidos y diferentes en la categoría, delantero goleador. Creo que hemos echado en falta, o sea, un pivote que dices, defensivo.
4: Eso que dices depende del entrenador, ¿no? O sea, esos perfiles depende de quién sea la persona que lleve la rienda. Claro. A lo mejor le gusta jugar con extremos rápidos, prefiere gente que te tire el interior, prefiere más juego directo, prefiere.
3: Pero
4: gente
3: siempre de balón parado, con prefiere... una base, Fran, hecha desde la dirección deportiva.
4: Creo que es súper importante. Que no hay otro caso menudo que se vaya el entrenador y te deje un equipo hecho por y para él.
3: No, claro, es evidente, pero además creo que, bueno, siempre desde aquí, desde que hemos entrado nosotros, creo que eso lo hemos llevado a rajatabla, de que tú me das perfiles y yo pongo nombres, para no...
1: Pero es verdad, Mimi, que por ejemplo la baja de Raúl Cabrera, que es una baja, bueno, influye en muchas cosas, influye que sea a menudo, influye que no casa con el nuevo entrenador. Hombre, yo no digo que hubiese ascendido el San José con Raúl Cabrera, pero que hubiese ayudado más que sin él, estamos de acuerdo.
3: Claro, pero al final es una decisión que toma Raúl Cabrera.
1: Hombre, claro, claro.
3: Yo no puedo ir a coger a Raúl Cabrera de su casa y traerlo al Felipe del Valle. Y además creo que tú sabes lo que estoy hablando.
1: Sí, sí, sí.
3: Has
1: sí.
3: estado Ocurre. En esa situación, ¿me entiendes? Entonces, tío, cuando llega ese momento, tú te paras, piensas frío, porque si no, ¿qué haces? Discute con uno, discute con toda la plantilla, ajetrea, al final estás tocando, trastocando, entonces tú lo que intentas hacer lo más parcial posible, darle su sitio a ese futbolista que creo que también se le ha merecido. Y nosotros se lo hemos dado desde que entró en el club. Creo que nadie, ni ningún futbolista que ha estado en la agrupación deportiva San José, pueda decir algo malo de la dirección deportiva.
1: ¿Y Raúl ha sido inconvencible en ningún momento?
3: Cuando aquí se toman decisiones, las decisiones se toman para lo bueno o para lo malo. Entonces yo tampoco doy opción a intentar convencer a nadie. Sí. Yo creo, soy de las personas que piensa que lo primero que tú piensas es lo bueno, ¿no? Entonces yo no voy a intentar convencer a alguien que ya se ha querido ir, ¿no? Eso se va a entrar en la misma dinámica.
4: Estamos hablando de lo que sea.
5: Pero suponiendo, ¿eh? No vamos aquí a... Simplemente suponer.
3: Sí, sí.
5: Que no
3: continúa. Presensión de inocencia siempre, Micho.
5: Que no continúa. Sofeda, ¿qué perfil de entrenador estáis barajando?
0: Pero es que creo... Vamos a ver, un momento. Vamos a parar
4: de
0: hacer
4: que perfil de entrenador está barajando.
1: Te digo mañana,
0: estamos diciendo que esta noche se va a tomar la decisión.
1: Claro, claro.
0: Vamos a cambiar el tercio, claro. Porque es que al final, lo digo sobre todo ya no por Mimi,
5: no,
0: lo digo sobre
5: todo por Fedal, que no habrá,
0: seguir, ¿no? Y estamos aquí especulando con una cosa que nos
3: han dicho. Entiendo la pregunta, pero por respeto
0: esperamos al
4: claro, no te puede contestar qué perfil están buscando, porque entonces te está reconociendo intrínsecamente que Fedal no va a seguir.
3: Creo que el respeto se lo merecen tanto los jugadores como Soufeda. Entiendo la pregunta de Michel, la verdad, pero bueno, que a día de hoy esa no la puedo responder, pero ni la voy a responder porque no puedo. Creo que se merecen todo el respeto del mundo, tanto jugadores como entrenador y cuerpo técnico, de que se le diga primero a ellos la decisión que se tome.
0: La idea de seguir, ¿no? El lema del club, del sentimiento, el sentir de un barrio, tal. La idea es intentar seguir localizando el equipo, es decir, seguir recuperando talento de gente criado deportivamente en la Rinconada y poder acercarlo al equipo de su vida. Y
3: agradezco esta pregunta sobre todo por una cosa, ¿no? Quiero dejar claro que siempre, desde que se hizo el lema este, el sentir de un barrio 41-300, nunca es para competir con la Unión Deportiva Rinconada, nunca es para decir somos el barrio, nunca es para decir nada que le pueda molestar a la Unión Deportiva Rinconada, que si en algún caso le ha molestado, desde aquí públicamente pido disculpas a todo aquel que se haya molestado, tanto aficionado como directivo, como jugador, porque nunca hago esto pensando en hacer daño a nadie. Era solo por buscar algo que se ha arraigado a nosotros, a los cañameros, y entonces buscar en ese corazón del cañamero, buscar un espacio que creo que siempre lo he dicho desde que he entrado aquí, desde que el domingo me gustaría que aquí siempre estuviera la gente con la camiseta del San José cuando se despierta la gente, como Coria, siempre lo digo. Entonces quiero hacer eso, conseguir eso, de que nos levantemos con esa camiseta, pero no lo quiero hacer aquí, que si pasa también en Rinconada también me alegraré. ¿Por qué? Porque creo que eso es como Sevilla y Betis, ¿no? Al final estamos aquí, lo que tenemos que estar orgullosos de ser o del Rinconada o del San José, no me vale que sea del Ventipo, que está a 180 kilómetros. Entonces vamos a seguir trabajando en intentar recopilar al máximo de futbolistas que estén jugando en categorías superiores de San José de la Rinconada, ¿vale? Eso siempre lo voy a intentar desde que empecé aquí hasta que termine aquí dentro de 2 años. Siempre voy a intentar tener el mayor número de futbolistas que tengan nivel de San José de la Rinconada. Siempre.
0: Pues segundo alto, volvemos para la última parte de la tertulia, que creo que ha quedado bastante claro.
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0: Bueno, continuamos la última parte de esta tertulia, la última parte de esta temporada deportiva. Como siempre, desde aquí, desde Los Faroles, desde la barriada Santa Cruz, desde el corazón de San José, analizando la temporada de la Agrupación Deportiva San José y la planificación, ¿no?, de la próxima campaña. Otro tema del que quería hablar, Mimi, es del aspecto económico de la Agrupación Deportiva San José. Se ha especulado en mucho tiempo, ha habido críticas que si la plantilla de San José era muy elevada en cuanto a presupuesto, que de dónde saca el dinero la Agrupación Deportiva San José, etc, etc. La pregunta, y yo no voy a entrar en lo que cobra uno, lo que cobra otro, porque entiendo que cada uno debe cobrar lo que el equipo pueda pagar.
1: Me parece a mí estéril, como si el que lo propone ese debate lo fuera a pagar el de su bolsillo, ¿no? Me parece un debate siempre súper curioso el tema de que aquí queramos fiscalizar lo que cobra cada uno. Pero sí, en relación a lo que dice Antonio, a mí lo que sí me preocupa, digamos, es ¿se va a seguir buscando perfil alto? ¿Se va a seguir buscando futbolistas de este nivel? ¿O se va a hacer un proyecto más humilde, por decirlo así, si la economía está más limitada?
0: Fran, antes de llegar a todo eso, los números al San José le cuadra la temporada, tiene el ejercicio económicamente resuelto.
2: Bueno, yo creo que eso siempre lo he dicho aquí. El San José, ya lo sabrán sus socios próximamente, que pondremos el día de la asamblea ya, que este año va a ser un poquito antes, para no pasar tanto, vamos a pasar calor, ya lo sabemos, pero lo sabrán los primeros, los números ellos, pero bueno, el San José va a acabar esta temporada en positivo. Yo siempre he dicho una cosa y creo que en la realidad, ¿no? Aquí creo que no se valora a lo mejor la virtud que tenemos dentro de la dirección deportiva, del saber convencer. Creo que no se valora las instalaciones que tenemos y que eso convence mucho al futbolista. Creo que no se valora, según el entrenador que tenga, que también convence mucho al futbolista. Creo que tenemos un gimnasio que también convence al futbolista. Creo que tenemos una casa club donde recibimos a la gente a día de hoy con 6 personas de la dirección deportiva, y siempre viene con alguien que le damos por todas las instalaciones una visita. Creo que también la dirección deportiva se puede desplazar a Guillena, como se desplazó a buscar a Pitero. Creo que se desplazó a buscar a Paquito Morales a las 12 de la noche al Cerro del Águila. Entonces, no quiero que la gente haga suposiciones de, yo creo que cobra tanto. Pues a lo mejor puede ser que sí o puede ser que no. Ya lo puedo garantizar, pero que creo que para la plantilla que tenemos, nosotros económicamente al mes hemos estado por debajo, por lo menos, de 2 equipos de la categoría. Con esto lo puedo, digamos, y saldrán los números, sobre todo los socios lo verán en la asamblea. Yo es que creo siempre que se ha hecho muy buen trabajo desde la dirección deportiva, pero a la hora de convencer al futbolista.
0: Claro, que yo siempre digo que al final, oye, que si tú me dices que a fulanito le pago 3.000 euros,
1: claro, pues, oye, pues si eres capaz de sacarlo,
0: si eres capaz de pagar, pues tú, ¿no? Yo claro, lo que te pregunto es si cómo está la economía del club, lo que le pague a los jugadores, creo.
2: El club está en positivo.
0: Falta de respeto hablar de ello.
2: El club está en positivo. Y además creo que es una de las cosas fuertes que tiene esta directiva. Quiero decir que gasta mucha suela de zapato para ir puerta por puerta, y gracias a Dios a todos ellos, y le doy las gracias, que confían mucho en nosotros. ¿Por qué? Porque creo que están viendo que estamos caminando con un paso firme y con algo distinto, y creo que el Felipe del Valle, como el otro día decía, creo que es un lugar mejor desde que ha entrado esta directiva. No quiero decir con esto que las otras no sean buenas, porque aquí todo se puede transversar. No, quiero decir que desde que nosotros estamos, creo que es un Felipe del Valle mejor, solo y exclusivamente.
0: Y la cantera, Mimi, el femenino, la cantera, es otro ámbito del que también hay que hablar, a mayores del equipo senior, ¿no? Porque entiendo que tú eres el presidente del San José, no del equipo senior del San José.
2: Mira, voy a dar una primicia, hombre. El año pasado cometimos un error, casi se lo transmití a los socios, que aquí en esta mesa hay algunos. No, la Agrupación Deportiva San José no hizo un fin de fiesta, porque al final nosotros cobramos una cuota muy baja, que también la gente que está de entrenador o ha sido entrenador o ha estado en más clubes sabe que nosotros estamos cobrando una cuota baja, relativamente baja, quiero decir, comparado con las cosas que hay por ahí. No tuvimos un final de fiesta porque se nos juntó un poco todo, y esta mañana hemos cerrado para el final de fiesta el 19 de junio, vamos a dejar pasar la feria. Hombre, sobre todo porque ya estamos en preferia y feria y vamos a dejar pasar. Y donde tenemos un final de fiesta que creo que es merecido para todos, porque desde aquí darle las gracias a todos los padres que han confiado en nosotros y sobre todo en lo que podamos mejorar.

0: está. Vamos, agosto prácticamente, claro, que es lo malo para la planificación.
1: Entonces, pues bueno, creo que la cantera se está intentando trabajar siempre con gente que esté preparada, que esté proporcionada, y nunca, siempre digo lo mismo, creía que nunca iba a decir esto, pero yo soy muy exigente ahora en esto, porque creo que en estas edades transmitimos a lo mejor conceptos equivocados que pueden llegar a juvenil o a cadete ya, porque ya creo que ahí podemos ser conscientes. Entonces creo que es más la educación y el respeto que haya que transmitirle a los chavales que el ganar, y creo que hay que prepararlos más para perder, no, que pasa, para ganar.
2: Sí, eso está bien, pero sobre todo conforme a se asciende de categoría, es interesante crear sobre todo
1: un juvenil cadete, fuerte,
2: un claro, juvenil fuerte, fuerte, que en un momento dado pueda nutrir al primer equipo.
1: Es lo que estamos trabajando, pero claro, es lo que te digo, ahora mismo es muy complicado porque, vamos, Iván sabe de lo que estoy hablando, tú no puedes transmitirle a nadie, no le puedes engañar a nadie, tú no le puedes decir a nadie vamos tan segunda ni vamos tan tercera. Entonces, haciendo hincapié en eso del juvenil, yo estoy mirando ya desde bebé. Entonces, ahí vamos a trabajar y vamos a hacer fuerte varias cosas en las que no hemos estado fuerte, porque creo que nos ha faltado a lo mejor la entrada del portero. Vamos a intentar meter un psicólogo deportivo para toda la cantera, porque creo que es necesario en estas edades, porque ahora mismito hay muchos problemas mentales y muchas cosas que no se hacen bien. Entonces, ahí vamos a trabajar. En el fútbol femenino creo que bueno, ahí son muy fuertes, porque a día de hoy tendremos unas 130 fichas femeninas y creo que somos uno de los más fuertes de toda la Vega. Entonces seguiremos haciendo hincapié y dándole todos los recursos necesarios para que esto siga adelante y la cantera hacerle un bloque muy fuerte que cuando nos vayamos pueda caminar en otras categorías.
2: El proyecto de Mimi en el San José era un proyecto a 4 años. Estamos en el Ecuador de la legislatura, podríamos decir. Hombre, partiendo de la base que el primer proyecto era un proyecto para intentar subir, que no se pudo, que este año no se ha podido. Pero la idea es acabar ese primer mandato, esos 4 años, teniendo al equipo mínimo consolidado en la división de honor.
1: La ambición sigue siendo la misma de que entramos. Y vamos a seguir trabajando por intentar sacar a la Agrupación Deportiva San José de esta categoría, porque es algo que me siento en deuda, y además creo que fui uno de los partícipes que llevó a este equipo a esta categoría, porque en esa época era jugador y es algo que tengo clavado y tengo una espina clavada y me la quiero quitar. Que vamos a confeccionar las mejores plantillas, vamos a intentar darle las mejores armas al entrenador, estoy por supuesto seguro. Va a seguir siendo un proyecto ambicioso y, como dije un día, ¿no?, un San José grande va a seguir siendo. Por lo menos en la perspectiva que tenemos, que después el 2 más 2 no son 4, evidentemente, que la pelota pueda entrar o no, pero por nuestra parte no va a quedar de ponerlo todo y toda la carne en el asador para que el San José abandone esta categoría lo antes posible.
3: Es curioso, Mimi, que el año que viene tu rival puede ser tu viejo aliado, ¿no? Juan Carlos Menudo Callás, oficial, va a ser entrenador del Meirena. Y a priori está confeccionando una plantilla, o sea, habla que va a confeccionar una plantilla también a golpe de talonario y con muchos nombres, y va a ser a priori señalado como uno de los grandes favoritos, ¿no? Quien era quizá el principal aliado del San José puede ser el mayor enemigo, por cierto, para el año que viene.
2: Hoy anunciaba el Meirena la renovación de Barajas Cueva en la dupla atacante, que es una dupla atacante de garantías.
1: Bueno, yo le deseo lo mejor desde Juan Carlos Menudo, a Alberto Barajas, se lo deseo a David Cueva, que es un conocido nuestro, menos contra el San José, se lo deseo todos los partidos, la verdad, no tengo ninguna inquietud por ningún equipo, porque intento no mirar a nadie, intento confeccionar la plantilla de que cuando mi equipo salga al campo no tengamos que mirar a nadie. Quiero decir, si nosotros queremos, seremos los mejores. Entonces, para eso trabajo, para intentar confeccionar esa plantilla. Pero la verdad que desde Vicente le tengo mucho cariño a todos ellos y le deseo lo mejor y que le vaya lo mejor posible.
4: Yo voy a partir una lanza en favor de la publicidad en cuanto al campo, que esto es muy importante. En cuanto a los equipos filiales, a la cantera, me refiero, ¿ya? Vamos a dejar el senior, a la cantera. Yo quedé en su momento en poder dar los partidos féminas

0: féminas desde el campo del Anés, pero no se dio la circunstancia, nadie ha puesto Pepe, por cierto. ¿Sí? Estuvimos hablando, al final no se llegó a un acuerdo, pero me refiero, la cantera del San José, si se ve visiblemente, si se retransmite, aunque sea por un malo momento, que da igual, yo no te estoy diciendo que sea como lo hace Modesto, sino a través de los medios que el San José pueda. Ya no digo Modesto, digo.
1: Ya está metiendo la publicidad.
2: Eso te iba a decir, es que la sensación de que esto es una propuesta comercial.
3: Che, sí,
0: yo no voy a cobrar nada.
3: Yo a día de hoy, desde hace ya 2 meses, los padres pueden ver a sus hijos jugar fútbol en el anexo del Felipe del Valle. Nosotros empleamos las dos cámaras, tenemos una en el Felipe del Valle y otra tenemos en el anexo.
0: Esas cámaras tienen que reconocerme que no.
3: Bueno,
4: ahora sí, Micho, es que el problema es que la federación ha puesto ya las cámaras inteligentes y se puede ver, de hecho los padres pagan una cuota a Universo RAF para poder ver todos los partidos. Ahora ya a día de hoy, como bien ha dicho Mimi, tú... No, bueno, pero así se ve bien, ya ves, yo estuve viendo algunos partidos.
3: Es verdad que se ha ido mejorando y se ha ido... Claro. Bueno, que tú tienes las puertas abiertas desde del Felipe del Valle, te lo dije hace cuestión ya de 3-4 meses, porque no hemos llegado o no nos hemos entendido en su día a la hora de hablar, a la hora de... Entonces, desde que yo estoy aquí, desde hace 3 meses para acá, que hablamos en persona y creo que llegamos a un buen entendimiento, porque al final no había otro, yo te tengo aprecio a ti y tú a mí. Entonces aquí hay una cosa clara, tú puedes grabar en el Felipe del Valle cuando quieras, y en el anexo, y a la femenina y a la cantera, pero siempre algunas veces hay algunos códigos que hay que darte antes de empezar. Ya está, no tiene más. ¿Pero por qué? Porque hay que cumplir una regla que el club intenta poner, el que tiene esa parcela, solo y exclusivamente. Pero tú tienes, no es la palabra barra libre, pero que tiene
0: para grabar. Sí, yo lo sé por ti, sí, yo lo sé. Pues ya además, yo esto no lo he puesto en duda nunca. Cuando... Lo que sí pongo en duda es, tanto como vamos a San José y a Rinconada, los dos, que la cantera tiene que tener más visibilidad, que no una cámara. Por Dios, la cámara, por Dios. Véanla.
3: Yo no llevo ese.
4: Pero Michel, eso creo que es tertulia de Modesto TV.
2: Bueno, en cualquier caso.
4: Llega el presidente,
2: en cualquier caso, entrevista en directo. Nos vamos de tiempo. Mimi, yo creo que hay cosas que se podrían haber hecho mejor, pero creo que de alguna manera, sin llegar a la meta, ¿no? Es el San José está en el camino de ser ese San José grande y de conseguir salir de la categoría. Sé que la entrevista no ha sido fácil, lo que digan por ahí, y te agradezco enormemente que hayas estado aquí, que hayas estado dando explicaciones. Y
1: además,
2: que
1: está un poco añadir lo que decíamos después del día de Osuna, que para mí es cuando el equipo pierde en ese partido de liga y se queda sin opciones de ser campeón, por lo menos. Yo lo decía, ¿no?, y lo vuelvo a repetir, que creo que han cometido errores, se lo he dicho a Mimi, sobre todo en el tema del entrenador, porque hay muchas cosas que se pueden mejorar. Pero que tú ves a 15, 20 tipos que como mínimo acompañan al equipo todos los domingos, que le duele el San José, y tú como aficionado te sientes representado, tú te sientes representado con esa directiva, esa gente joven, con ganas, con trabajo, con ilusión, es un tesoro para el equipo. Yo lo dije en su día, que no se cansen, que si siguen por ese camino y aprendiendo de los errores, que creo que también es importante, van a conseguir el objetivo, seguro. Que hayan fallado, seguro, que han hecho un trabajo enorme y que han mejorado en muchas cosas del club, creo que también, y creo que ese es el camino a seguir.
3: Bueno, me vaya a permitir que desde aquí diga unas palabras, porque al final desde aquí se llega a todos lados, desde Radio Rinconada, y me gustaría no pedir disculpas, sino a lo mejor si alguien de algún socio del San José o alguien se ha sentido que el equipo no ha estado a la altura o que alguno no ha estado a la altura, me hago responsable de todo ello. Sí le digo que todas las decisiones que se toman en esta directiva ha sido con la mano puesta en el corazón. Sí le digo que no es fácil venir hoy aquí, ni algunas veces en las que he estado, porque he tenido mucho sufrimiento y lo he pasado mal, porque al final lo siento como algo mío, ¿no? Y para mí esto está siendo un aprendizaje, tanto en lo personal, como a título de presidente, y creo que también afecta a todos los que me conllevan alrededor, ¿no? Entonces, desde aquí pedí disculpas a la afición del San José si alguno cree que no hemos estado a la altura, que tengan por seguro que vamos a seguir trabajando en la mejora de todo ello, con la misma ilusión, con las mismas ganas y con la misma ambición. Sobre todo dar las gracias a toda mi directiva, que somos uno y somos una piña, y hemos llorado bastante más que reído. Dar las gracias a todo ello, de que no se cansen, de que el lunes pusieran y quedáramos y que me dieran ese ánimo para continuar y nos animáramos entre todos. Y dar las gracias, por supuesto, a mi familia, ¿no? Que es la que aguanta y la que pierde todo el tiempo que no estoy con ellos, porque al final son los que más se lo merecen. Y a raíz de aquí, que tengan por seguro que desde hoy cambiará nuestro chip y empezaremos a trabajar para la temporada que viene, podamos ser algo histórico en el club.
2: Bueno, iremos informando, ¿no?, de las distintas novedades que presente la Agrupación Deportiva San José. Mimi, gracias y muy buenas tardes. Michel, Iván, Fran, se despide el deporte esta temporada en Radio Rinconada. El año que viene más, pero no mejor, porque es imposible. Lo de mejor que imposible no lo digo porque no.
4: Gracias, no es, por la parte que nos
2: no toca. No estaba echando flores, lo decía porque seguimos en los faroles en la tertulia deportiva y que no se puede estar mejor en ningún otro sitio. Pero bueno, también por la parte que os toca no se puede hacer mejor. Lo dicho, un saludo y muy buenas tardes.
1: Gracias. Buenas tardes a todos.
2: José Alejandro Benítez al frente del control técnico, Antonio Borrego detrás del micrófono. Volvemos la próxima campaña. Un saludo, buenas tardes.
5: Oh boy.

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3: Con la mirada puesta en el Abrazo, recinto donde empieza a erigirse la tan esperada ciudad efímera, se ha presentado el cartel anunciador de la Feria 2026. La obra, firmada por la rinconera Eloísa Romero Díaz, seleccionada por un jurado entre las distintas candidaturas presentadas, se titula Sueña la Margarita y presenta una imagen de una niña vestida de flamenca que duerme en el Real sobre una improvisada cama hecha con dos sillas de caseta. La autora fue recibida en la Hacienda Santa Cruz por el alcalde Javier Fernández, el delegado de Fiestas Mayores en Rafael Reyes y la delegada adjunta del área Silvia Torres, que quisieron felicitarla personalmente por la calidad y la sensibilidad de su trabajo. La feria dará comienzo el próximo 3 de junio con el tradicional pescaíto y se prolongará hasta el domingo día 7, prometiendo, como cada año, momentos inolvidables para vecinos y visitantes. 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
2: Con el eslogan "A la feria mejor en autobús", el Ayuntamiento de La Rinconada pone en marcha un servicio gratuito de lanzaderas para desplazarse desde diferentes puntos del municipio al recinto ferial. Las lanzaderas serán durante todo el día y de manera ininterrumpida en los siguientes horarios: miércoles 3 de junio desde las 8 de la tarde hasta las 6 y media de la mañana, del jueves 4 de junio al sábado 6 de junio desde la 1 del mediodía hasta las 6 y media de la mañana, y el domingo 7 de junio desde la 1 del mediodía hasta la 1:30 de la madrugada. Las paradas son las siguientes: Línea 1, Plaza del Mentidero; Línea 2, Centro de Salud La Rinconada, calle Gines; Línea 3, Parque de Estrasburgo; Línea 4, Pabellón Municipal Fernando Martín, calle Los Carteros; Línea 5, Carretera Bética, esquina calle Córdoba; Línea 6, Estadio Felipe del Valle, avenida Alcalde Enrique Abad Benedicto; Línea 7, Avenida de Boyeros; y Línea 8, calle Alberto Lista. Para ampliar esta noticia, visite la página de Facebook La Rinconada Web.

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2: El Ayuntamiento de La Rinconada ha puesto en marcha la elaboración de su Plan Estratégico de Igualdad 2026-2030. Este nuevo marco busca sistematizar, actualizar y priorizar las políticas públicas locales para alcanzar una igualdad real y efectiva en el municipio. El Área de Igualdad abre un proceso de escucha activa a través de 4 foros temáticos para definir las prioridades en materia de empleo, formación, educación, salud, cuidados, conciliación y corresponsabilidad, cultura, seguridad, movilidad, espacio público y prevención de violencia de género. Para ampliar esta noticia, visite www.larrinconada.es.

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2: En torno a un plato de patatas con carne, la fiesta de la patata, que marca el inicio de la campaña de recogida de este producto estrella de la gastronomía rinconera, volvió a reunir a vecinos, representantes del sector y responsables municipales en una celebración que va mucho más allá de lo gastronómico. Porque la fiesta de la patata es también un homenaje al esfuerzo, a las campañas agrícolas, al trabajo silencioso de muchas familias y a un producto que forma parte de la historia y del presente de la Rinconada. La Plaza Alonso Cano se llenó de sabor con una cita que cada año refuerza el vínculo de la Rinconada con su tierra, con su campo y con las personas que han hecho de la agricultura una seña de identidad del municipio. La primera parada fue para probar el guiso del chef Dani del Toro, que ejerció de maestro de ceremonias y que a fuego lento guisó 200 kilos de patatas nuevas y 600 de carne de cerdo, con todos sus avíos, para el disfrute de los asistentes. Para ampliar esta noticia visite www.larinconada.es.
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2: El alumnado de segundo de la ESO del IES Antonio Duyo ha presentado en el ayuntamiento tres proyectos centrados en la mejora del entorno social, urbano y ambiental del municipio, en el marco del programa Redes que Generan Futuro de la Diputación de Sevilla. La delegada de Juventud, Mercedes Bueno, ha sido la encargada de recibirlos en el Salón de Plenos junto a la técnica de Medio Ambiente, Sonia Escudero, para conocer sus propuestas de acción por el clima aplicable a la Rinconada. Los y las estudiantes expusieron tres iniciativas diseñadas a partir de un análisis previo de la realidad local. La primera de ellas, Viva la Vida, propone dinamizar los parques del municipio mediante actividades lúdicas dirigidas a la infancia. El segundo proyecto, Salvando el Mundo, sugiere la plantación de arbolado en el entorno del centro educativo para generar sombra, y Muévete en Público recoge una serie de medidas para mejorar el transporte público de la localidad. Para ampliar esta noticia, visite www.larinconada.es.

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2: El alcalde de La Rinconada, Javier Fernández, se ha reunido con los adjudicatarios de las primeras 68 viviendas de protección oficial del total de 250 que ha anunciado el consistorio que va a construir para que firmen el contrato de compraventa. Fernández, acompañado del gerente de Soderinsa, Francisco José González, se ha dirigido a los presentes para decirles que no hay ninguna administración en España que esté haciendo esto, apostar por un modelo de VPO que en ningún caso supere los 115.000 euros, que permita que los jóvenes del municipio tengan la oportunidad de quedarse aquí y no tener que irse a otras localidades. Próximamente se va a celebrar un nuevo sorteo para proceder a la adjudicación de otras 182 VPO. Este es nuestro modelo de vivienda pública. Para ampliar esta noticia, visite www.larinconada.es.

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4: En pocos días, el abrazo vuelve a llenarse de vida, música, sevillanas y alegría. El área de fiestas mayores del Ayuntamiento de La Rinconada se encuentra en labores de organización y coordinación previas a esta gran cita tan esperada por los vecinos y vecinas. La feria quedará oficialmente inaugurada la noche del pescadito, el próximo 3 de junio, con la tradicional prueba del alumbrado en las inmediaciones de la portada. En esta ocasión, el Real se iluminará a las 10 de la noche para que los feriantes puedan vivir el momento antes de acudir a sus casetas para disfrutar junto a su gente de esta tradicional cena que marca el inicio de la fiesta. Antes de accionarse el botón que llene de luz el recinto, como viene siendo tradición, se bailarán las primeras sevillanas en el Real, un espectáculo que este año estará a cargo del grupo sevillano Amigos de Gines y de la Escuela de Danza Alberto Romero. Para ampliar esta noticia y conocer la programación de la Feria del Abrazo, visite www.larrinconada.es.

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3: En el albergue Inturjoven de Córdoba se ha celebrado el séptimo encuentro del Consejo de la Defensoría de la Infancia y Adolescencia de Andalucía. Un encuentro de trabajo que en esta ocasión ha tratado sobre los derechos del colectivo LGTBIQ+. Como representante sevillano del Consejo estaba Carlos Blanco, del órgano de participación infantil y juvenil de La Rinconada, quien durante todo un fin de semana ha formado parte de este espacio de diálogo, reflexión y aprendizaje. El resultado de este trabajo lo han recogido en 5 recomendaciones que expondrán durante el encuentro del proyecto ENIA, impulsado por la Red Europea de Defensorías de Infancia, que este año 2026 se centra en la temática de los derechos de los niños, niñas y adolescentes LGTBIQ+. Para ampliar esta noticia, visite www.larinconada.es.

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9: El área de infraestructuras públicas trabaja de manera continua en el cuidado del entorno y el mantenimiento de sus activos históricos y singulares, imagen de identidad y seña propia. Por ello, trabaja a través de numerosas vías en la puesta a punto de los edificios o elementos arquitectónicos con valor histórico o patrimonial, ya sea en su conservación y mantenimiento o en su puesta en valor y recuperación. Continuando con esa hoja de ruta, en estos momentos se está llevando a cabo la optimización de la iluminación exterior y mejora de parámetros verticales del edificio del Ayuntamiento de la Rinconada. Con una inversión de alrededor de 48.000 euros, el proyecto, enmarcado en el Plan Sevilla 107 de la Diputación de Sevilla y el propio Ayuntamiento, contempla la renovación integral de la iluminación a tecnología LED y la restauración de los parámetros exteriores para mejorar el aislamiento y la estética del edificio. Para ampliar esta noticia, visite www.larrinconada.es.

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4: El sábado de feria, 6 de junio, la caseta municipal será el escenario del primer concurso de baile por sevillanas, Feria El Abrazo, que nace de la mano de la Escuela de Danza Alberto Romero en colaboración con el Ayuntamiento de La Rinconada. Apúntate escribiendo a concursodesevillanasrinconada@gmail.com con premios de hasta 260 euros. Para ampliar esta noticia y conocer las bases, visite la página de Facebook La Rinconada Web.

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0: El Ayuntamiento de La Rinconada ha llevado a cabo un simulacro para mejorar la preparación de las fuerzas de seguridad y los servicios de emergencia en el caso que ocurra cualquier incidente o contratiempo durante la celebración de la Feria del Abrazo. Esta acción, vinculada al plan de emergencias que coordina el consistorio para este evento, estuvo organizado por el Área de Protección Civil con la participación de la Policía Local, 112, Protección Civil y personal sanitario de los centros de salud de la localidad. La actividad se dirigió a los recursos implicados en la seguridad del evento y abordó la actuación coordinada ante incidentes con múltiples víctimas. Para ampliar esta noticia, visite www.larrinconada.es.

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2: Los delegados de Infraestructuras Públicas, Rafael Reyes, Participación Ciudadana, Trinidad Romera, y Deportes, Francisco José Rodríguez, han visitado el antiguo edificio del Colegio Santa Teresa junto al Parque del Pueblo Saharaui, que luego se convirtió en sedes de asociaciones, habiéndose ubicado con posterioridad Comisiones Obreras, que hace poco abandonaba el edificio para trasladarse a la calle Alcalde Pepe Iglesias frente al IES Carmelazón. En la zona se van a ejecutar diferentes actuaciones para optimizar el espacio y ubicar allí a otros colectivos ciudadanos como Acrochea o el Club Senderismo La Vega. Las obras se van a ejecutar con personal propio y con el presupuesto del Área de Servicios Generales. Para ampliar esta noticia, visite www.larrinconada.es.

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2: Vuelve Las Graveras Folk and Rock 2026 al Parque de Las Graveras. El 30 de mayo, a las 10 de la noche, tienes una cita con la mejor música, sonidos de leyenda, relatos musicales, mitos cantados, música que recuerda las raíces, las historias antiguas y el espíritu del territorio. Mestizaje entre la música folclórica tradicional con la fuerza y energía del rock. En esencia, el folk and rock es tradición convertida en música moderna que conecta los territorios y contará con la fuerza y energía eléctrica a cargo del grupo Sauro, una agrupación de rock que adereza su estilo con influencias folk, celtas, música tradicional y metal. Una velada musical al aire libre y gratuita en un espacio verde único que lleva a cabo el Área de Cultura del Ayuntamiento de La Rinconada en colaboración con la Diputación de Sevilla y la Asociación Cultural La Vega Rock. Para ampliar esta noticia visite www.larrinconada.es. 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
2: Una nueva edición de la Feria del Libro en el Parque de Saboyal dio inicio y lo hizo de la mejor manera posible con el reconocimiento a los mejores lectores de 2025 de las bibliotecas públicas municipales. Junto con los bibliotecarios de los tres centros, la delegada de Cultura, Raquel Vega, ha hecho entrega de los diplomas, así como de un lote de libros a los lectores más aplicados. Los mejores lectores son elegidos en base a los datos recogidos a lo largo del último año por la Red de Bibliotecas Públicas de la Rinconada en las categorías adulto, infantil y juvenil. Así, la Biblioteca Hacienda Santa Cruz ha premiado a Ana Álvarez Martín, mejor lectora adulta, Álvaro Matías Castro Raillo, mejor lector infantil, Mario Pradas Ubri, lector revelación, y Alberto Cordero Ortega, mejor estudiante. Por su parte, la Biblioteca San José ha destacado a Manuel Bizuete Roque en adultos, José Antonio Ferrer León en juvenil y Mario Díaz Carrillo en infantil. Por último, la Biblioteca de la Rinconada ha reconocido a Martín Torralba Hernández como mejor lector infantil y a Manuela Polo Fernández como mejor lectora adulta. Para ampliar esta noticia, visite larrinconada.es.

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2: La Asociación Alzheimer de La Vega, en colaboración con el Ayuntamiento de La Rinconada, reafirma su compromiso con el colectivo de cuidadores no profesionales a través de su programa Escuela de Cuidados. Bajo el lema Cuidarnos para Cuidar, este programa formativo gratuito ofrece herramientas esenciales a cuidadores no profesionales de personas dependientes de La Rinconada y la comarca. Las dos últimas jornadas del ciclo abordarán temas fundamentales, como la nutrición consciente y la salud física a través de pequeños hábitos diarios. Ambos talleres serán impartidos por enfermeras expertas de la Unidad de Gestión Clínica de La Rinconada en el Centro Cívico Los Hilos. La asistencia a estas sesiones es gratuita, pero requiere inscripción previa. Los interesados pueden apuntarse para ciclos completos o para talleres individuales según su interés y disponibilidad. Para la inscripción pueden dirigirse a la sede de la asociación en la calle Manuel de Rodas 4 en La Rinconada o a través de los teléfonos 633 822 345 o 955 38 1863. El correo electrónico es info@lavegacec.es. Desde la Asociación de Alzheimer La Vega hacen un llamamiento a todos los cuidadores de la zona para que aprovechen esta oportunidad única de formación y apoyo. Para ampliar esta noticia visite www.larinconada.es.
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3: Hola, ¿qué tal? Les saludo, muy buenas tardes y bienvenidos a la Tertulia Deportiva de la radio. Bienvenidos al último encuentro de esta temporada, al broche de oro de la temporada 25-26 desde Bar Los Faroles, desde el corazón de San José, desde el corazón del municipio en la barriada Santa Cruz. Aquí vamos a poner hoy el punto final a la Tertulia Deportiva de la temporada. El año que viene, bueno, pues ya Dios dirá. Pero hoy nos vamos a despedir después, como anunciábamos la pasada semana, si el San José no avanzaba con el equipo, como desgraciadamente así fue, pues pondríamos el punto final con el análisis del encuentro frente al Ventipo, con el análisis de la temporada en el cuadro cañamero, y ya pues emplazaríamos para el próximo ejercicio. Aquí están en Los Faroles, parte de José Leandro Benítez al frente del control técnico, están pues todo el equipo de Radio Rinconada, Fran, Michel, Iván. ¿Qué tal? Buenas tardes.
4: ¿Qué tal? Buenas tardes.
5: Buenas tardes.
3: Y está también el presidente de la Agrupación Deportiva San José, José Alejandro Hurtado Mimi, que ha venido a analizar la temporada y a disfrutar aquí en Los Faroles. Mimi, ¿qué tal? Buenas tardes.
4: Hola, muy buenas. Viene con una agenda, ¿eh? Viene preparado.
3: Viene preparado para apuntar, ¿eh? Porque yo los papeles
5: están blancos,
3: los
5: están blancos.
4: Bueno, había hojas por ahí que estaban escritas, que la he visto yo pasarla, las notas que traerá. Lo mismo viene ahí el nombre del nuevo entrenador, ahora le preguntamos.
3: Bueno, ahora le preguntamos, pero sí es cierto que, bueno, vienes a comentar la temporada y a comer en Los Faroles, que se come bien, como dice algún amigo tuyo y mío en las redes sociales, cosas a las que mejor no,

0: a sacar el capote de todos modos, ¿eh?
1: No. Sí, sí, pero bueno, la valoración de la temporada. Ya que ha acabado, ya que el San José se ha quedado sin poder ascender a División de Honor, ¿cómo valoraría la temporada?
2: Bueno, buenas tardes a todos los oyentes. Siempre no se puede venir aquí feliz, como digo yo, ¿no? Y hay que analizar las cosas, hay que hacer autocrítica lo primero, ¿no? Después del domingo, pues bueno, hemos echado un lunes diferente porque era difícil. Es verdad que hay que encajar, hay que saber mirar el ombligo y bueno, y hemos hecho cosas que están mal, ¿no? Porque al final, si no hemos conseguido el objetivo que nos marcamos de primera hora, pues bueno, son cosas que hay que analizar, hay que mirarnos. Evidentemente me siento responsable de todo lo que pase en el club, sobre todo en el primer equipo, porque bueno, es algo de lo que me dedico a ello, ¿no? Y me inquieta bastante. Es verdad que, bueno, ha sido una temporada difícil, porque al final, bueno, cuando tú tienes que cesar a un entrenador, pues es difícil, no es plato de buen gusto, porque al final a las personas se les cogen cariño. La llegada del míster, pues bueno, remontó algo el equipo, pero creo que bueno, que hemos jugado muy, muy cómodo, ¿no? Y de lo que siempre he hablado algunas veces, de esa ambición, de esa ilusión, que a lo mejor toda la directiva ha puesto y pone, ¿no? Y cada día que lo veo estoy más seguro de todo ello, pues no la tiene todo el mundo, ¿no? Es complicado porque hay que gestionarlo, muchas veces no quiere tocar muchas cosas para que tampoco se ajetree lo que es el corral. Pero sí es verdad que hay que tomar decisiones y a lo mejor pues no hemos estado acertadas en ella o sí, según el punto de vista de cada uno. Lo que sí es cierto que no ha sido una temporada buena para el San José, porque no ha conseguido su objetivo, que era el subir a División de Honor.
1: A medida, es fácil hacer predicciones, es fácil analizar con el periódico del lunes, pero sí es cierto que en estas últimas jornadas, cuando ya se iba acercando, incluso antes del playoff, había voces autorizadas de gente que ha sido directivo, que ha jugado en la Agrupación Deportiva San José, que te decían que el San José había hecho una gran plantilla de nombres, pero que no había acabado de construir un equipo. ¿Estás de acuerdo con eso?
2: Bueno, puede ser que es verdad que hemos, a lo mejor hemos pecado, ¿no? De traer el nombre en la camiseta. Creo que bueno, los futbolistas han dado.
1: Sí, lo pasa es que a priori creo que todo el mundo firmaría eso, ¿no? El nombre en la camiseta, ¿no?
2: Claro, pero creo que a lo mejor pues la gente puede pensar eso y además hay que escuchar todo, ¿no? Lo que pasa es que las críticas, como siempre digo, ¿no? Es muy fácil criticar, ¿no? Como digo yo, es difícil construir, pero muy fácil destruir, ¿no? A primera vista, pues nosotros creo que hemos trabajado para traer lo mejor que había en el mercado y creo que lo hemos conseguido. De eso
3: creo
2: estoy,
3: que eso no se discute de eso, estoy seguro. Es que te pones a analizar nombre por nombre y te dices, ¿quién no firmaría Lobo? ¿Quién no firmaría Pluco? ¿Quién no firmaría Kiki? ¿Quién no firmaría Carlos? Estos futbolistas se le ponen a tiro, ¿quién no lo firmaría? Pues seguramente
1: en
3: todo el mundo.
1: Pero
3: en esta categoría, cualquiera de esas voces críticas que hay a día de hoy, seguramente si hubieran estado en el lugar del director deportivo del San José, del presidente, del entrenador, en aquel momento cuando ese futbolista se le pone a tiro, pues hubiera ido corriendo, ¿no? Con el papel en la mano y el bolígrafo para que le hubieran firmado el contrato. Yo creo que eso es algo que no se puede discutir. Después habrá que analizar por qué con eso no ha sido suficiente o por qué algo ha fallado ahí en ese método, ¿no? Pero creo que el perfil de futbolista, perfil alto que ha buscado la Agrupación Deportiva San José, son futbolistas que todo el mundo habría traído prácticamente con los ojos cerrados y de hecho todo el mundo estaba más que ilusionado con el perfil de jugadores que habían llegado.
2: Sí, es cierto, Fran, pero en el fútbol hay una cosa muy clara, que 2 + 2 no son 4. Entonces, la verdad que había un momento en los que creo que no hemos sabido ser futbolistas de primera andaluza, a lo mejor. Creo que no hemos sabido aprovechar nuestro momento, porque a mí se me han aparecido los momentos de toda la temporada, ¿no? Durante el día de ayer y antes de ayer. Y creo que, bueno, llegamos a lo mejor a Pedrera y no damos un golpe en la mesa cuando lo teníamos todo de cara para darlo. Llegamos a sitios donde creo que debemos darlo todo, ya te hablo en general. Y creo que nos ha faltado eso, ¿no? Esa ambición, esa ilusión, esas ganas, por no llamarle otra cosa. y creo que en eso pues, bueno, hemos pecado o no hemos sabido convencer a los futbolistas.

0: lista desde la dirección deportiva y a lo mejor desde el cuerpo técnico de lo que habían venido aquí a la agrupación deportiva San José.
1: Decía Antonio que bueno, había muchos nombres que quizá había faltado hacer ese bloque, ese equipo, ¿no? O incluso inculcarles esa mentalidad, ¿no? De que esto es Primera División Andaluza, un poco a lo que tú también hacías alusión, diciéndole que bueno, tienen que ser conscientes de la categoría que está, que es lo que ha hecho Fedal. Y para mí llegamos en el análisis al punto clave de la temporada. Es algo que ya te comenté en su momento y creo que es el gran error de San José, que es el cambio de entrenador, ¿no? Yo creo que eso, quizá ese armazón que podía hacer esos hombres equipo, yo creo que era Juan Carlos Menudo. Y cuando se prescinde, desde mi punto de vista erróneamente, pero quizá la alternativa que se toma además es un hombre que tiene un glamour importante por su trayectoria como futbolista, pero que no tiene bagaje como entrenador, ¿no? Quizá esa fue la decisión más errónea, ¿no?, que se le puede achacar a esta junta directiva. De mi punto de vista, creo que había que seguir con el entrenador y como plan B, si se hubiera cambiado, traer a alguien que dominara más la categoría. A día de hoy, y con lo que decía Antonio, ¿no?, con el periódico del lunes, con el ventajismo que te da saber el resultado que ha acontecido, ¿qué haría Mimi si volviera atrás? ¿Hubiera traído otro entrenador? ¿Hubiera dejado a Menudo? ¿Qué haría si volviera a ese mes de noviembre?
0: Bueno, yo creo que estamos hablando de dos grandes entrenadores, la verdad. Yo no tengo nada que discutirle a ninguno, ni nada que decirle, ni echarle en cara. Lo que sí es cierto que cuando se está en un puesto de esto hay que tomar.
1: No, estamos hablando, Mimi, perdona, de un gran entrenador decisión. Y de otro que está por hacer, que ya veremos si lo es o no. Bueno, uno sí lo ha demostrado, al menos en el fútbol provincial. El otro tiene una carrera por hacer que todavía no ha hecho.
0: Yo estoy seguro de que lo puede conseguir también, porque es verdad que es muy profesional, tiene muy claras sus cosas. Pero bueno, que hay que tomar decisiones, Fran. Y a mí no me vale a toro pasado decir si he acertado o no, o no voy a dar vuelta atrás. Creo que siempre la decisión que se ha tomado en el club ha sido por el bien del San José, siempre,
1: eso nadie lo discute.
0: Y entonces, bueno, pues a lo mejor no
1: es una decisión valiente, porque estamos hablando de una decisión que tiene una repercusión económica para la entidad. Estamos hablando de que echa a un entrenador después de haberle dado un proyecto muy ambicioso y prácticamente un equipo hecho a su medida. Una decisión valiente, que duda cabe, lo cual no quita con que pueda ser errónea, pero sí una decisión valiente. Y como tú dices, no, yo creo que nadie puede o no debería poner en tela de juicio que desde la directiva se tomó pensando en lo mejor para la entidad. Yo creo que una cosa no quita la otra.
0: Por supuesto, pero que te vuelvo a repetir, que he empezado diciéndolo y lo vuelvo a repetir, que hago autocrítica y me siento responsable de ello. Y bueno, habrá gente que piense que ha sido equivocada y habrá gente que no. Yo a día de hoy no doy vuelta atrás a nada de lo que he hecho y vuelvo a repetir que siempre lo he hecho pensando en el San José, pero que hago autocrítica y sé que me he equivocado, a lo mejor no solo en eso, me habré equivocado en más cosas porque no hemos conseguido el objetivo, no es por nada más, sino porque no hemos conseguido el objetivo.
1: Evidentemente. Y lo otro ya es fútbol ficción, porque nunca sabríamos qué habría pasado. Yo estoy convencido de que con Menudo hubiéramos ascendido, pero eso es una pedrada mía y es algo que evidentemente no tiene ningún tipo de base científica y que no podemos demostrar, más allá de una convicción personal que cada cual puede tener la que considere oportuna. Lo que está claro que, bueno, por H o por B, esto no ha salido bien. Y entiendo, Mimi, no sé si todavía es pronto, que para el año que viene es obligado un cambio de rumbo y empieza por el movimiento en el banquillo.
2: Vamos a dejar el año que viene al año que viene y vamos a intentar seguir un orden cronológico de las cosas, ¿no? Porque quizás antes de ver todo eso tendríamos que ver esta temporada y un poco cuál crees que han sido las claves para no conseguir el ascenso. ¿En qué es lo que el San José ha patinado?
0: Bueno, volviendo a lo mismo, ¿no? Creo que desde primera hora y sobre el plantel habíamos confeccionado plantillas súper importantes y creo que hemos confeccionado la mejor plantilla, lo sigo diciendo. Creo que a lo mejor no hemos engranado lo que teníamos que engranar dentro del vestuario o no hemos recibido el mensaje, o no han recibido, ¿no? O no les ha llegado ese mensaje de los partidos que han jugado, donde se ven que si no se da el todo por el todo, al final es un futbolista burgás, te contagias de la categoría y pasas a ser un futbolista de la categoría, pero sin saber que eres de primera andaluza, ¿no? Entonces creo que en eso hemos fallado. Creo que también a lo mejor hemos fallado en no meter a lo mejor algo de gente fresca, ¿no? De gente joven, gente con ambición, gente con ganas, gente con ilusión, que creo que hago mucho hincapié en estas tres palabras, porque es lo que, si a mí me dijeran de la directiva, es las tres cosas que más tenemos, ¿no? Entonces creo que una directiva por encima de la plantilla, creo que ha estado, pero lo digo a boca llena. ¿Por qué? Porque creo que nosotros sí hemos estado a la altura y después del equipo que hemos hecho y todo lo que hemos intentado confeccionar, no hemos estado a la altura.
2: Muy jodidos, leía lo que escribías en redes sociales la noche del mismo domingo y bueno, era un poco, pues vamos a llorar hoy y a empezar a trabajar mañana, pero ha dolido mucho, o sea, esto ha sido un varapalo muy duro para la junta directiva.
0: Bueno, te hablo en lo personal porque al final no estoy en la cabeza de nadie, sé que a la gente le ha dolido, por supuesto. Hombre, en lo personal pues estoy muy jodido porque además me siento responsable, ¿no? Y por eso hoy estoy aquí, ¿no? Estoy hoy aquí porque creo que hay que venir en las buenas y sobre todo en las malas, ¿no? Porque al final el fútbol es como la vida, son más momentos malos que buenos y hay que estar cuando creo que se necesita escuchar, ¿no? Algo de una valoración de la temporada y que los socios escuchen la realidad de la que pienso, ¿no? Y que no soy un tío conformista. Lo estoy pasando mal, pues claro que lo estoy pasando mal. Y además, vuelvo a repetir, me siento responsable. Pero si es verdad que no tengo tiempo para pensar en eso y aquí me quedan 2 años y yo voy a darlo todo, ¿no? Se presenta algo bonito porque hay que cambiar el chip rápido porque tenemos el 75 aniversario del club. Creo que vamos a seguir en la misma línea. No vamos a cambiar nada de lo que venimos haciendo e intentar confeccionar la mejor plantilla según adecuando a lo que se decida esta tarde, porque tenemos reunión de la dirección deportiva y no tenemos tiempo que perder ni tengo tiempo para lamentaciones, que lo llevo por dentro y la verdad que estoy jodido, pues mucho, pero es verdad que estoy rodeado de gente que me apoya. He recibido muchísimos mensajes, más de lo que se puede imaginar nadie, que es verdad que me han reconfortado muchísimo. Manda las gracias por la ilusión que han vuelto a recuperar, gente del club antigua. Entonces eso me reconforta, ¿no? Me reconforta porque creo que llevamos una línea buena, pero sí es verdad que hemos pecado de errores, de que llevamos 2 años, vamos a seguir fallando, como siempre digo, vamos a asumir los errores. Y a partir de asumir los errores vamos a intentar cambiar el rumbo para volver a hacer lo que el San José ha sido. Y no quepa duda de que lo vamos a intentar como lo hemos intentado estos 2 años, ni más ni menos, con la misma ilusión y con las mismas ganas.
2: ¿Lo hace más duro, Mimi, el hecho de que el equipo que haya subido sea el Rinconada? Quiero decir, si al final hubiera subido el Trebujena, la situación sería más llevadera, o esa rivalidad hace que duela más el hecho de haber perdido el duelo directo, digamos.
0: Si me pregunta a título de aficionado, de cara al aficionado, estoy seguro de que puede ser. Puede ser, la verdad.
1: De cara al aficionado, ya te digo yo que sí, Mimi. Bueno, ya, pero eso sí te lo puedo adelantar. De cara a ustedes no lo sé.
0: Puede ser, porque tampoco, quiero decir, tampoco he podido hablar con muchos de ellos de eso, ¿no? A título personal, yo siempre lo he dicho aquí, que yo estoy agradecido a la Unión Deportiva Rinconada, porque en las dos etapas que he estado me han tratado muy bien. Yo he felicitado a todos ellos, ¿por qué? Porque creo además que ha sido el equipo más regular y creo que además ha sido el equipo que se lo ha merecido. Entonces, ante eso se puede hacer poco.
2: Iván, tú querías preguntar y te he interrumpido antes.
3: No, yo quería comentar, bueno, yo quería primero darle mi visión de la temporada al presidente y contarle un poco, a ver si podemos sacar conclusiones de todo lo que ha ocurrido, ¿no? Yo creo que lo primero que hay que decir, creo que no es ni grave decirlo ni nada, yo creo que la temporada se debe de tildar de fracaso, siendo el fracaso que forma parte del juego. No estamos hablando de que por ser fracaso hay que levantar las armas contra nadie, porque bueno, creo que el San José por plantilla, por ilusión y por capacidad debería de haber sido primero el ascendido directo y luego después pues haber triunfado en el play-off, sobre todo cuando empiezas ahí con ese 1-0 que parecía que te abría camino. Pero yo lo que te quería preguntar, Mimi, es que parece que el fútbol o la primera andaluza ha vuelto a demostrar lo que te has dicho, ¿no? Quizás hay que dejar los nombres a un lado, ¿no? y hay que combinar esa juventud que este año se ha hecho, se ha echado en falta, ¿no? Futbolistas a lo mejor que han cumplido su última etapa en División de Honor, juvenil, futbolistas que vienen de la segunda andaluza o de la tercera, incluso empujando fuerte. Y quizás eso es lo que ha faltado, ¿no? Porque yo lo decía, lo he dicho muchas veces como reflexión, la plantilla que tenía el Dos Hermanas el año que ascendió no era una plantilla de primera andaluza, pero había un capitán del barco que supo manejarlo. Y este año, tanto uno como otro no ha sabido manejarlo y es quizá donde ha fallado, ¿no? No sé si ahora la opción es tirar por una plantilla otra vez veterana, pero con alguien que maneje el barco, o combinar esa veteranía con juventud.
0: Bueno, lo primero, hay cosas en las que estoy de acuerdo y cosas en las que no. Sobre todo en la palabra fracaso, que no me gusta utilizarla. Yo sé que no la utilizas en términos de dañino.
3: Formando parte del juego, claro.
0: Por supuesto, pero no me gusta utilizarla en el sentido de la palabra, ¿no? Creo que un fracaso es cuando otra cosa en la vida, pero creo que cuando se intenta y se pone todo para que eso sea posible, para mí no es un fracaso. Creo que a lo mejor hay que mirar y hay que ver las cosas que se han fallado, pero no me gusta la palabra fracaso como tal. Y cuando digo lo de plantilla, gente joven, frescura, no digo a lo mejor de gente juvenil, no hablo a lo mejor de gente segunda andaluza. Quiero decir que a lo mejor la gente que está en otras categorías superiores, prefiero hacer un esfuerzo en traer a un chaval de 23 años de División de Honor o de Tercera Red, a lo mejor que tenga una perspectiva de vida diferente a la que pueden encontrar los chavales de hoy en día, de todo el mundo va a ser profesional del fútbol, y verle esas ganas, ¿no? Gente que a lo mejor no la han tratado bien el fútbol en Tercera Red, viene de no jugar unos minutos, de no contar con lo que le ilusiona. Y bueno, encontrar gente donde nosotros aquí le demos esa vida que al final el futbolista necesita, que creo que me entiende.
3: Vamos, hablando un caso Dima, hablando mal y pronto, ¿no?
0: Por supuesto. Algo como un caso Dima, algo como gente joven, sub 23, de la cual no goza de los minutos y que no le han contado la verdad de fútbol y sale del Sevilla juvenil y lo llevan al Dos Hermanas, por ejemplo, y no. Entonces creo que esa es la perspectiva del club que va a tomar la dirección deportiva. Esta tarde la reunión, sobre todo, trataremos esos temas, trataremos la valoración del entrenador, de la plantilla, de quién continúa, de quién no, y nos vamos a despedir también de ello y nos iremos viendo durante esta semana, porque ya te digo que no tengo tiempo para pararme en nada, y es verdad que estoy jodido, pero a la vez también es el momento de la temporada que más me gusta y que más me ilusiona.
3: Por cierto, perdón, Micho, yo quería comentarte ya para porque se ha escuchado mucho durante esta última semana y se ha acrecentado con la eliminación, y para que cerremos fila, ¿no? Para que tú en tu caso cierres fila, queda Mimi para rato, quedan 2 años de Mimi como mínimo.
0: Sí, bueno, al sí, final...
2: No, me parece tremendamente interesante lo que dice Iván.
0: Es muy buena pregunta.
2: Porque ha crecido. Porque ha sonado que Mimi podría irse al final de esta temporada y dejar a otro miembro de la junta directiva. En ningún caso esa opción se contempla y eso forma parte del oportunismo, ¿no?, que se genera en ciertos momentos.
0: Bueno, ya sabemos que se habla mucho y... No voy a negar algo, pero que nadie lo sabe, porque al final nada más que lo sabe mi casa, ¿no? Mi mujer al final, que es la que me escucha, y es a la que se lo digo, ¿no? Hay momentos en los que te supera muchas cosas porque es muy difícil. Y por eso me hace tanta gracia el poder juzgar sin saber lo que se siente, sin saber el daño que se puede causar con algunos temas. Te hablo siempre de lo deportivo, de lo que pueda escuchar de gente de fútbol, ¿eh? Lo demás ya te digo que para mí no tiene ningún valor porque yo me paro con la gente de fútbol, intento hablarlo con ellos porque intento analizar de dónde me ha venido el problema, ¿no? Y es lo que llevo intentando analizar estos 2 días de por qué con la mejor plantilla, como creo que en eso estamos de acuerdo todos, se ha confeccionado en el club, se ha puesto al mejor entrenador que se podía poner, que era Juan Carlos Menudo, después se ha cambiado un entrenador que también creo que era una muy buena perspectiva, aunque no conociera la categoría. Y la cosa no ha salido, creo que la culpa siempre no es del entrenador. Entonces, si algo me pueden achacar, puede ser que no he acertado en el entrenador, que no he acertado en futbolista, y además para eso estoy aquí, para que se me juzgue, y creo que siempre que sea constructivo, lo voy a aceptar, y si no lo es, también lo voy a aceptar. A lo mejor no lo voy a llevar a mi cabeza porque creo que no tiene cabida, pero sí lo aceptaré. Entonces hay momentos en los que pasan muy malos momentos, son muy duros, y nunca se me ha pasado, porque creo además que ser presidente del San José me ha hecho madurar como persona, como padre, como marido, como hermano y sobre todo como alguien de fútbol, ¿no? Me ha hecho madurar, y creo que si volviera atrás volvería a ser presidente del San José, porque creo que me ha hecho mejor persona, y creo que el San José está siendo mejor club.
4: Yo creo que Mimi es una...
2: Tenemos que irnos a publicidad.
4: Sí, ya, nada, un segundo.
2: Venga.
4: Yo creo que esa gran oportunidad que habéis tenido, que habéis aunado todo lo que habéis podido en cuanto a afición, equipo y asistencia, que para mí es lo principal, a partir de ahí, todo lo que se diga que sea fracaso, vale, vale. Tú puedes, hombre, fracaso no ascender, evidentemente. Pero lo que sí es normal es que ustedes habéis aunado. Y a ver quién me puede decir que a partir de lo de Miguel Cárdenas ha habido la cantidad de gente que ha habido en el Felipe del Valle. A ver.
0: Bueno, al final es eso, ¿no? Que también gusta escuchar esas cosas, porque también creo que lo merecen la gente que está en esta directiva, y creo que eso también nos va a hacer un poquito más de tener esas ganas de seguir, y no nos queremos comparar con nadie, sino solo darle lo mejor que tenemos a la Agrupación Deportiva San José.
2: Ahora sí, nos vamos a publicidad, volvemos para la segunda parte de esta tertulia deportiva.
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0: Continuamos en la tertulia deportiva, continuamos en los faroles aquí en el corazón de la barriada Santa Cruz y ahora sí hablamos de la temporada que viene, de la planificación para el próximo ejercicio. Ha dicho Mimi que hay una reunión esta tarde y que a partir de esta tarde pues van a empezar a dilucidarse.
1: Tenemos mañana jueves los faroles, ¿no?
0: Claro, van a tener que hacer una tertulia más, ¿no? Pero ya, oye, ya os adelanto que el año que viene seguimos en los faroles, ¿eh?
1: Ah, muy bien, oye, mira.
0: Hemos triunfado que renovamos contrato.
1: Vamos a estar aquí y en ningún lado.
2: Hay otros que no podrán decir lo mismo, ya claro. Mimi a ver si nos dice algo.
0: Y eso es lo que te decía. Pero Mimi, va a haber muchos cambios, quiero decir. La plantilla va a cambiar mucho respecto a este año, va a haber muchas novedades.
3: Pues bueno. Ya te digo, es cierto que no soy alguien que me gusta ajetrear mucho, pero de vez en cuando es verdad que no me gusta la gente acomodar y me gusta tocar cosas. Es cierto que lo primero que es la valoración del entrenador, ¿no? Porque al final yo puedo tener una perspectiva, pero si el entrenador continúa o no continúa, si viene otro entrenador, si... Entonces va a depender mucho también de...
0: ¿Has tenido la oportunidad de hablar con Fedal después del partido de Bentipo, de compartir impresiones?
3: Sí, bueno, hemos hablado, pero es cierto que habíamos quedado para hoy. Entonces hoy hablaremos largo y tendido y ya os podré contar de lo que
2: hemos hablado. Yo creo que es un secreto a voces que no va a continuar. Entiendo que no lo vas a decir, pero es un secreto a voces que Fedal no va a seguir en el San José.
3: Bueno, es una valoración que hay que hacer esta tarde. Es como si me pones entre la espada y la pared, te digo que es una valoración que tengo.
1: Que no entra.
3: No es que no entre. Ahora mismo.
2: Quiero decir que esto no lo está diciendo Mimi, lo está diciendo Fran, no con mi nombre, que Fedal no va a seguir en el San José, esto lo digo yo.
3: Vale, pues la dirección deportiva, la cual somos 7 personas, se votará hoy, que a lo mejor Mimi dice que continúe Fedal y los 6 que no. Entonces, hoy los 6 que sí. Entonces Fedal continuará, porque yo al final tengo una dirección deportiva pargo, si no, lo haría solo y entonces decidiría yo lo que me viene en gana.
1: Yo, mi opinión, y no hace falta que entre ahora, ni quiero que entre ahora, porque como tú bien dices, no vas a moverte de aquí. Yo lo sigo diciendo y lo he dicho toda la temporada. Creo que se le ha dado un Ferrari a alguien que no sabe manejar un Ferrari. Yo entiendo que Fedal ha sido un grandísimo futbolista y, como ha dicho Fran, ¿no? Hay que separar al Fedal futbolista del Fedal entrenador. El Fedal futbolista ha demostrado lo más grande.
2: Iván, y amasando más al Fedal entrenador que pueda llegar a ser, pero que a día de hoy
1: correcto,
2: no es.
1: Al Fedal de entrenador, 27 de mayo de 2026. No ha demostrado nada.
0: En realidad no es algo que... Verá, quiero decir que la reunión es esta tarde, que no estamos hablando que tengamos que esperar un mes para saberlo. Pero sí me gustaría eso, el saber si al final va a cambiar mucho el equipo o la idea es hacer una revolución muy grande dentro de lo que es la plantilla, independientemente de que siga el mismo entrenador. Pero si la revolución va a ser muy grande, va a haber muchos cambios o se va a reconocer mucho en la próxima temporada al San José de esta.
3: Bueno, lo primero vamos a tener, si lo adelanto, que hombre, vamos a tener un mercado movidito. Entonces lo que conlleva es que bueno, pues se van a tocar cosas importantes del equipo, porque creemos que la valoración que hemos hecho y la autocrítica que hemos hecho, aunque lo veamos esta tarde, algo nos hemos adelantado ya hablando, creemos que hemos fallado en algo, ¿no? Y a lo mejor hemos sido nosotros, ¿eh? Cuidado, que no estoy diciendo que el futbolista haya fallado al 100%, ¿no? A lo mejor no hemos sabido nosotros encajar las piezas, no hemos sabido transmitir lo que hay que transmitir. Nosotros cuando hablo eso desde la dirección deportiva hasta el cuerpo técnico. Pero bueno, sí es verdad que es más algo de ello que de la dirección deportiva, porque como hemos venido diciendo, creemos que hemos confeccionado la mejor plantilla de jugadores que podía ser posible y todas las armas, hemos entregado todas las armas a los entrenadores que son necesarias para llevar un equipo a ser campeón en esta categoría.
1: Una cosa que quería preguntarte, Mimi, ya no solamente como San José, sino ya como curiosidad que teníamos en la dirección de la dirección deportiva de este año tan atípico, porque podíamos haber acabado del San José el 26 de junio, que eso es una auténtica locura, pero ¿hubiese trastocado mucho el haber acabado en junio o ha trastocado ahora el haber acabado un mes más tarde? Viendo
0: que una de las últimas conversaciones que teníamos aquí, decías que de forma paralela al desarrollo del playoff, el San José seguía trabajando
1: moviendo ficha,
0: en la planificación de la próxima temporada.
3: Y así ha sido. Nosotros hemos trabajado paralelo a todo, buscando los perfiles que nosotros creemos que son necesarios, y dejamos siempre dos o tres piezas sin tocar según lo que te vayas a encontrar de entrenador, ¿no? Ya sabemos que los entrenadores son peculiares y te pueden encontrar el 3-5-2, el 4-4-2, el 4-3-3, pero es verdad que la base que nosotros tenemos, pues, de la dirección deportiva, cuando hablo de esto, es, por ejemplo, extremos que sean rápidos y diferentes en la categoría, delantero goleador. Creo que hemos echado en falta, o sea, un pivote que dices, defensivo.
4: Eso que dices depende del entrenador, ¿no? O sea, esos perfiles depende de quién sea la persona que lleve la rienda. Claro. A lo mejor le gusta jugar con extremos rápidos, prefiere gente que te tire el interior, prefiere más juego directo, prefiere.
3: Pero
4: gente
3: siempre de balón parado, con una base, Fran, hecha desde la dirección deportiva.
4: Creo que es súper importante. Que no hay otro caso menudo que se vaya el entrenador y te deje un equipo hecho por y para él.
3: No, claro, es evidente, pero además creo que, bueno, siempre desde aquí, desde que hemos entrado nosotros, creo que eso lo hemos llevado a rajatabla, de que tú me das perfiles y yo pongo nombres, para no...
1: Pero es verdad, Mimi, que por ejemplo la baja de Raúl Cabrera, que es una baja, bueno, influye en muchas cosas, influye que sea a menudo, influye que no casa con el nuevo entrenador. Hombre, yo no digo que hubiese ascendido el San José con Raúl Cabrera, pero que hubiese ayudado más que sin él, estamos de acuerdo.
3: Claro, pero al final es una decisión que toma Raúl Cabrera.
1: Hombre, claro, claro.
3: Yo no puedo ir a coger a Raúl Cabrera de su casa y traerlo al Felipe del Valle. Y además creo que tú sabes lo que estoy hablando.
1: Sí, sí, sí.
3: Has
1: sí.
3: estado Ocurre. En esa situación, ¿me entiendes? Entonces, tío, cuando llega ese momento, tú te paras, piensas frío, porque si no, ¿qué haces? Discute con uno, discute con toda la plantilla, ajetrea, al final estás tocando, trastocando, entonces tú lo que intentas hacer lo más parcial posible, darle su sitio a ese futbolista que creo que también se lo ha merecido. Y nosotros se lo hemos dado desde que entró en el club. Creo que nadie, ni ningún futbolista que ha estado en la agrupación deportiva de San José, pueda decir algo malo de la dirección deportiva.
1: ¿Y Raúl ha sido inconvencible en ningún momento?
3: Cuando aquí se toman decisiones, las decisiones se toman para lo bueno o para lo malo. Entonces yo tampoco doy opción a intentar convencer a nadie. Sí. Yo creo que soy de las personas que piensa que lo primero que tú piensas es lo bueno, ¿no? Entonces yo no voy a intentar convencer a alguien que ya se ha querido ir, ¿no? Entonces va a entrar en la misma dinámica.
5: Estamos hablando de lo que sea.
6: Pero suponiendo, ¿eh? No vamos aquí a simplemente suponer.
3: Sí, sí.
6: Que no
3: continúa. Presunción de inocencia siempre, Michel.
6: Que no continúa. Sofedad, ¿qué perfil de entrenador estáis barajando?
0: Pero es que creo. Vamos a ver, un momento. Vamos a parar
4: de
0: hacer
4: que perfil de entrenador está barajando.
1: Te digo mañana, ¿no?
0: Estamos diciendo que esta noche se va a tomar la decisión.
1: Claro, claro.
0: Vamos a cambiar el tercio, claro. Porque es que al final lo digo sobre todo ya no por Mimi,
6: no,
0: lo digo sobre
6: pero,
0: todo
6: pero
0: por
6: alguna Fedal, opinión
0: no
6: habrá,
0: seguir, ¿no? Y estamos aquí especulando con una cosa.
3: Entiendo
0: que nos
3: entiendo la pregunta, pero por respeto
0: esperamos al
4: claro, no te puede contestar qué perfil están buscando, porque entonces te está reconociendo intrínsecamente, claro, que Fedal no va a seguir.
3: Creo que el respeto se lo merecen tanto los jugadores como Sofedad. Entiendo la pregunta de Michel, la verdad, pero bueno, que a día de hoy esa no la puedo responder, pero ni la voy a responder porque no puedo. Creo que se merecen todo el respeto del mundo, tanto jugadores como entrenador y cuerpo técnico, de que se le diga primero a ellos la decisión que se tome.
0: La idea de seguir, ¿no? El lema del club, del sentimiento, el sentir de un barrio, tal. La idea es intentar seguir localizando el equipo, es decir, seguir recuperando talento de gente criado deportivamente en la Rinconada y poder acercarlo al equipo de su vida. Y
3: agradezco esta pregunta sobre todo por una cosa, ¿no? Quiero dejar claro que siempre, desde que se hizo el lema este, el sentir de un barrio 41-300, nunca es para competir con la Unión Deportiva Rinconada, nunca es para decir somos el barrio, nunca es para decir nada que le pueda molestar a la Unión Deportiva Rinconada, que si en algún caso le ha molestado, desde aquí públicamente pido disculpas a todo aquel que se haya molestado, tanto aficionado como directivo, como jugador, porque nunca hago esto pensando en hacer daño a nadie. Era solo por buscar algo que se ha arraigado a nosotros, a los cañameros, y entonces buscar en ese corazón del cañamero, buscar un espacio que creo que siempre lo he dicho desde que he entrado aquí, desde que el domingo me gustaría que aquí siempre estuviera la gente con la camiseta del San José cuando se despierta la gente, como Coria, siempre lo digo. Entonces quiero hacer eso, conseguir eso, de que nos levantemos con esa camiseta, pero no lo quiero hacer aquí, que si pasa también en Rinconada también me alegraré. ¿Por qué? Porque creo que eso es como Sevilla y Betis, ¿no? Al final estamos aquí, lo que tenemos que estar orgullosos de ser o del Rinconada o del San José, no me vale que sea del Ventipo, que está a 180 kilómetros. Entonces vamos a seguir trabajando en intentar recopilar al máximo de futbolistas que estén jugando en categorías superiores de San José de la Rinconada, ¿vale? Eso siempre lo voy a intentar desde que empecé aquí hasta que termine aquí dentro de 2 años. Siempre voy a intentar tener el mayor número de futbolistas que tengan nivel de San José de la Rinconada. Siempre.
0: Pues segundo alto, volvemos para la última parte de la tertulia, que creo que ha quedado bastante claro.
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0: Bueno, continuamos la última parte de esta tertulia, la última parte de esta temporada deportiva. Como siempre, desde aquí, desde Los Faroles, desde la barriada Santa Cruz, desde el corazón de San José. Analizando la temporada de la Agrupación Deportiva San José y la planificación, ¿no?, de la próxima campaña. Otro tema del que quería hablar, Mimi, es del aspecto económico de la Agrupación Deportiva San José. Se ha especulado mucho tiempo, ha habido críticas que si la plantilla de San José era muy elevada en cuanto a presupuesto, que de dónde saca el dinero la Agrupación Deportiva San José, etc, etc. La pregunta, y yo no voy a entrar en lo que cobra uno, lo que cobra otro, porque entiendo que cada uno debe cobrar lo que el equipo pueda pagar.
1: Me parece a mí estéril, como si el que lo propone ese debate lo fuera a pagar el de su bolsillo, ¿no? Me parece un debate siempre súper curioso el tema de que aquí queramos fiscalizar lo que cobra cada uno. Pero sí, en relación a lo que dice Antonio, a mí lo que sí me preocupa, digamos, es ¿se va a seguir buscando perfil alto? ¿Se va a seguir buscando futbolistas de este nivel? ¿O se va a hacer un proyecto más humilde, por decirlo así, si la economía está más limitada?
0: Fran, antes de llegar a todo eso, los números al San José le cuadra la temporada, tiene el ejercicio económicamente resuelto.
2: Bueno, yo creo que eso siempre lo he dicho aquí. El San José, ya lo sabrán sus socios próximamente, que pondremos el día de la asamblea ya, que este año va a ser un poquito antes, para no pasar tanto, vamos a pasar calor, ya lo sabemos, pero lo sabrán los primeros, los números ellos, pero bueno, el San José va a acabar esta temporada en positivo. Yo siempre he dicho una cosa y creo que en la realidad, ¿no? Aquí creo que no se valora a lo mejor la virtud que tenemos dentro de la dirección deportiva, del saber convencer. Creo que no se valora las instalaciones que tenemos y que eso convence mucho al futbolista. Creo que no se valora, según el entrenador que tenga, que también convence mucho al futbolista. Creo que tenemos un gimnasio que también convence al futbolista. Creo que tenemos una casa club donde recibimos a la gente a día de hoy con 6 personas de la dirección deportiva, y siempre viene con alguien que le damos por todas las instalaciones una visita. Creo que también la dirección deportiva se puede desplazar a Guillena, como se desplazó a buscar a Pitero. Creo que se desplazó a buscar a Paquito Morales a las 12 de la noche al Cerro del Águila. Entonces, no quiero que la gente haga suposiciones de... Yo creo que cobra tanto. Pues a lo mejor puede ser que sí o puede ser que no. Ya lo puedo garantizar, pero que creo que para la plantilla que tenemos, nosotros económicamente al mes hemos estado por debajo, por lo menos, de 2 equipos de la categoría. Con esto lo puedo, digamos, y saldrán los números, sobre todo los socios lo verán en la asamblea. Yo es que creo siempre... que se ha hecho muy buen trabajo desde la dirección deportiva, pero a la hora de convencer al futbolista.
0: Claro, que yo siempre digo que al final, oye, que si tú me dices que a fulanito le pago 3.000 euros...
1: Claro,
0: oye,
1: pues si eres capaz de sacarlo,
0: si eres capaz de gestionarlo, tú, ¿no? Pues yo claro, lo que te pregunto es si cómo está la economía del club, lo que le pague a los jugadores, creo...
2: El club está en positivo.
0: Falta de respeto a hablar de ellos.
2: El club está en positivo. Y además creo que es una de las cosas fuertes que tiene esta directiva. Quiero decir que gasta mucha suela de zapato para ir puerta por puerta, y gracias a Dios a todos ellos, y le doy las gracias, que confían mucho en nosotros. ¿Por qué? Porque creo que están viendo que estamos caminando con un paso firme y con algo distinto, y creo que el Felipe del Valle, como el otro día decía, creo que es un lugar mejor desde que ha entrado esta directiva. No quiero decir con esto que las otras no sean buenas, porque aquí todo se puede transversar. No, quiero decir que desde que nosotros estamos, creo que es un Felipe del Valle mejor, solo y exclusivamente.
0: Y la cantera, Mimi, el femenino, la cantera, es otro ámbito del que también hay que hablar, a mayores del equipo senior, ¿no? Porque entiendo que tú eres el presidente del San José, no del equipo senior del San José.
2: Mira, voy a dar una primicia, hombre. El año pasado cometimos un error, casi se lo transmití a los socios, que aquí en esta mesa hay algunos. No, la Agrupación Deportiva San José no hizo un fin de fiesta, porque al final nosotros cobramos una cuota muy baja, que también la gente que está de entrenador o ha sido entrenador o ha estado en más clubes sabe que nosotros estamos cobrando una cuota baja, relativamente baja, quiero decir, comparado con las cosas que hay por ahí. No tuvimos un final de fiesta porque se nos juntó un poco todo, y esta mañana hemos cerrado para el final de fiesta el 19 de junio, vamos a dejar pasar la feria. Hombre, sobre todo porque ya estamos entre feria y feria y vamos a dejar pasar. Y donde tenemos un final de fiesta que creo que es merecido para todos, porque desde aquí darle las gracias a todos los padres que han confiado en nosotros y sobre todo en lo que podamos mejorar, que nos lo hagan llegar siempre, como digo yo, de forma constructiva, porque además de esa forma creo que es donde vamos a mejorar todos y vamos a salir beneficiados todos, tanto ellos como nosotros. Y bueno, no, se puede sacar un balance positivo, pues estamos muy dolidos porque al final estamos a la espera de lo del juvenil, que si está en segunda o en tercera. Creo que nos vamos a quedar en tercera, creo. No lo sabemos, bueno, Iván está un poco más puesto en esa categoría que yo, pero bueno, estamos a la espera de ello, ojalá que no.
3: Hay un litigio ahí entre Calavera y Federación que puede que le beneficie al San José. Esto no se lo sabe hasta, vamos, agosto prácticamente, que claro, es lo malo para la planificación.
2: Entonces, pues bueno, creo que la cantera se está intentando trabajar siempre con gente que esté preparada, que esté proporcionada, y nunca, siempre digo lo mismo, creía que nunca iba a decir esto, pero yo soy muy exigente ahora en esto porque creo que en estas edades transmitimos a lo mejor conceptos equivocados que pueden llegar a juvenil o a cadete ya, porque ya creo que ahí podemos ser conscientes. Entonces creo que es más la educación y el respeto que haya que transmitirle a los chavales que el ganar, y creo que hay que prepararlos más para perder para ganar.
0: Sí, eso está bien, pero sobre todo conforme a ese asciende de categoría, es interesante crear sobre todo
2: un juvenil cadete,
0: fuerte, un claro, juvenil fuerte, que en un momento dado pueda nutrir al primer equipo.
2: Es lo que estamos trabajando, pero claro, es lo que te digo, ahora mismo es muy complicado porque, vamos, Iván sabe de lo que estoy hablando. Tú no puedes transmitirle a nadie, no le puedes engañar a nadie, tú no le puedes decir a nadie vamos a estar en segunda ni vamos a estar en tercera. Entonces, haciendo hincapié en eso del juvenil, yo estoy mirando ya desde bebé. Entonces, ahí vamos a trabajar y vamos a hacer fuerte varias cosas en las que no hemos estado fuerte, porque creo que nos ha faltado a lo mejor la entrada del portero. Vamos a intentar meter un psicólogo deportivo para toda la cantera, porque creo que es necesario en estas edades, porque ahora mismito hay muchos problemas mentales y muchas cosas que no se hacen bien. Entonces ahí vamos a trabajar. En el fútbol femenino creo que bueno, ahí son muy fuertes, porque a día de hoy tendremos unas 130 fichas femeninas y creo que somos uno de los más fuertes de toda la Vega. Entonces seguiremos haciendo hincapié y dándole todos los recursos necesarios para que esto siga adelante y la cantera hacerle un bloque muy fuerte que cuando nos vayamos pueda caminar en otras categorías.
0: El proyecto de Mimi en el San José era un proyecto a 4 años, estamos en el Ecuador de la legislatura, podríamos decir. Hombre, partiendo de la base que el primer proyecto era un proyecto para intentar subir, que no se pudo, que este año no se ha podido, pero la idea es acabar ese primer mandato, esos 4 años, teniendo al equipo mínimo consolidado en la división de honor.
2: La ambición sigue siendo la misma de que entramos, y vamos a seguir trabajando por intentar sacar a la Agrupación Deportiva San José de esta categoría, porque es algo que me siento en deuda, y además creo que fui uno de los partícipes que llevó a este equipo a esta categoría, porque en esa época era jugador y es algo que tengo clavado y tengo una espina clavada y me la quiero quitar. Que vamos a confeccionar las mejores plantillas, vamos a intentar darle las mejores armas al entrenador, estoy por supuesto seguro. Va a seguir siendo un proyecto ambicioso y, como dije un día, ¿no?, un San José grande va a seguir siendo. Por lo menos en la perspectiva que tenemos, que después el 2 más 2 no son 4, evidentemente, que la pelota pueda entrar o no, pero por nuestra parte no va a quedar de ponerlo todo y toda la carne en el asador para que el San José abandone esta categoría lo antes posible.
1: Es curioso, Mimi, que el año que viene tu rival puede ser tu viejo aliado, ¿no? Juan Carlos Menudo Callás, oficial, va a ser entrenador del Meirena y a priori está confeccionando una plantilla, o sea, habla que va a confeccionar una plantilla también a golpe de talonario y con muchos nombres, y va a ser a priori señalado como uno de los grandes favorito, ¿no? Quien era quizá el principal aliado del San José puede ser el mayor enemigo, cierto, para el año que viene.
0: Hoy anunciaba el Meirena la renovación de Barajas Cueva en la dupla atacante, que es una dupla atacante de garantías.
2: Bueno, yo le deseo lo mejor desde Juan Carlos Menudo, Alberto Baraja, se lo deseo a David Cueva, que es un conocido nuestro. Menos contra el San José, se lo deseo todos los partidos, la verdad, no tengo ninguna inquietud por ningún equipo, porque intento no mirar a nadie, intento confeccionar la plantilla de que cuando mi equipo salga al campo no tengamos que mirar a nadie. Quiero decir, si nosotros queremos, seremos los mejores. Entonces, para eso trabajo, para intentar confeccionar esa plantilla. Pero la verdad que desde Vicente le tengo mucho cariño a todos ellos y le deseo lo mejor y que le vaya lo mejor posible.
4: Yo voy a partir una lanza en favor de la publicidad en cuanto al campo, que esto es muy importante, en cuanto a los equipos filiales, a la cantera, me refiero, ¿ya? Vamos a dejar el senior, a la cantera. Yo quedé en su momento en poder dar los partidos féminas desde el campo del Anex, pero no se dio la circunstancia, nadie ha puesto, Pepe por cierto, estuvimos hablando, al final no se llegó a un acuerdo, pero me refiero, la cantera del San José, si se ve visiblemente, si se retransmite, aunque sea por un malo momento, que da igual, yo no te estoy diciendo que sea como lo hace Modesto, sino a través de los medios que el San José pueda, ya no digo Modesto, digo...
1: Ya está metiendo la publicidad.
5: Eso te iba a decir, es que me da la sensación de que esto es una propuesta comercial.
2: Sí, no.
4: Yo no voy a cobrar nada.
2: Yo a día de hoy, desde hace ya 2 meses... Los padres pueden ver a sus hijos jugar fútbol en el anexo del Felipe del Valle. Nosotros empleamos las 2 cámaras, tenemos una en el Felipe del Valle y otra tenemos en el anexo.
4: Esas cámaras tienen que reconocerme que no.
2: Bueno,
3: ahora sí, Micho, es que el problema es que la federación ha puesto ya las cámaras inteligentes y se puede ver, de hecho los padres pagan una cuota a Universo RAF para poder ver todos los partidos. Ahora ya a día de hoy, como bien ha dicho Mimi, tú... No, bueno, pues así se ve bien, ¿eh? Ya ves, yo estuve viendo algunos partidos.
2: Es verdad que se ha ido mejorando y se ha ido... Claro. Pero bueno, que tú tienes las puertas abiertas del Felipe del Valle, te lo dije hace cuestión ya de 3-4 meses, porque no hemos llegado o no nos hemos entendido en su día a la hora de hablar, a la hora de... Entonces, desde que yo estoy aquí, desde hace 3 meses para acá, que hablamos en persona y creo que llegamos a un buen entendimiento, porque al final no había otro, yo te tengo aprecio a ti y tú a mí, entonces aquí hay una cosa clara, tú puedes grabar en el Felipe del Valle cuando quieras, y en el anexo, y a la femenina, y a la cantera, pero siempre algunas veces hay algunos códigos que hay que darte antes de empezar, ya está, no tiene más. ¿Pero por qué? Porque hay que cumplir una regla que el club intenta poner, el que tiene esa parcela, solo y exclusivamente. Pero tú tienes, no es la palabra barra libre, pero que tiene
4: para grabar. Sí, yo lo sé por ti, sí, yo lo sé. Pues ya está. Además, yo esto no lo he puesto en duda nunca. Cuando... Lo que sí pongo en duda es, tanto como vamos a San José y a Rinconada, los dos, que la cantera tiene que tener más visibilidad, que no una cámara. Por Dios, la cámara, por Dios. Véanla.
2: Yo no llevo ese.
3: Pero, Michel, eso creo que es tertulia de Modesto TV.
5: Bueno, en cualquier caso. Llega
3: el presidente,
5: en cualquier caso, entrevista en directo. Nos vamos de tiempo. Mimi, yo creo que hay cosas que se podrían haber hecho mejor, pero creo que de alguna manera, sin llegar a la meta, ¿no? Es el San José está en el camino. De ser ese San José grande y de conseguir salir de la categoría. Sé que la entrevista no ha sido fácil, lo digan lo que digan por ahí, y te agradezco enormemente que hayas estado aquí, que hayas estado dando explicaciones. Y
1: además,
5: que
1: está un poco añadir lo que decíamos después del día de Osuna, que para mí es cuando el equipo pierde en ese partido de liga y se queda sin opciones de ser campeón, por lo menos. Yo lo decía, ¿no?, y lo vuelvo a repetir, que creo que han cometido errores, yo se lo he dicho a Mimi, sobre todo en el tema del entrenador, porque hay muchas cosas que se pueden mejorar, pero que tú ves a 15, 20 tipos que como mínimo acompañan al equipo todos los domingos, que le duele el San José, y tú como aficionado te sientes representado, tú te sientes representado con esa directiva, esa gente joven, con ganas, con trabajo, con ilusión, es un tesoro para el equipo. Yo lo dije en su día, que no se cansen, que si siguen por ese camino y aprendiendo de los errores, que creo que también es importante, van a conseguir el objetivo, seguro. Que hayan fallado, seguro, que han hecho un trabajo enorme y que han mejorado en muchas cosas del club, creo que también, y creo que ese es el camino a seguir.
2: Bueno, me vaya a permitir que desde aquí diga unas palabras, porque al final desde aquí se llega a todos lados, desde Radio Rinconada, y me gustaría no pedir disculpas, sino a lo mejor si alguien de algún socio del San José o alguien se ha sentido que el equipo no ha estado a la altura o que alguno no ha estado a la altura, me hago responsable de todo ello. Sí le digo que todas las decisiones que se toman en esta directiva ha sido con la mano puesta en el corazón. Sí le digo que no es fácil venir hoy aquí, ni algunas veces en las que he estado, porque he tenido mucho sufrimiento y lo he pasado mal, porque al final lo siento como algo mío, ¿no? Y para mí esto está siendo un aprendizaje, tanto en lo personal como a título de presidente, y creo que también afecta a todos los que me conllevan alrededor, ¿no? Entonces, desde aquí pedí disculpas a la afición del San José si alguno cree que no hemos estado a la altura, que tengan por seguro que vamos a seguir trabajando en la mejora de todo ello, con la misma ilusión, con las mismas ganas y con la misma ambición. Sobre todo dar las gracias a toda mi directiva, que somos uno y somos una piña, y hemos llorado bastante más que reído. Dar las gracias a todo ello, de que no se cansen, de que el lunes pusieran y quedáramos y que me dieran ese ánimo para continuar y nos animáramos entre todos. Y dar las gracias, por supuesto, a mi familia, ¿no? Que es la que aguanta y la que pierde todo el tiempo que no estoy con ellos, porque al final son los que más se lo merecen. Y a raíz de aquí, que tengan por seguro que desde hoy cambiará nuestro chip y empezaremos a trabajar para la temporada que viene, podamos ser algo histórico en el club.
5: Bueno, iremos informando, ¿no?, de las distintas novedades que presente la Agrupación Deportiva San José. Mimi, gracias y muy buenas tardes. Michel, Iván, Fran, se despide el deporte esta temporada en Radio Rinconada. El año que viene más, pero no mejor, porque es imposible. Lo de mejor que imposible no lo digo porque no.
3: Gracias, por la parte que nos
5: toca. No estaba echando flores, lo decía porque seguimos en los faroles, en la tertulia deportiva, y que no se puede estar mejor en ningún otro sitio. Pero bueno, también por la parte que os toca no se puede hacer mejor. Lo dicho, un saludo y muy buenas tardes.
1: Gracias. Muy buenas tardes a todos.
5: José Alejandro Benítez al frente del control técnico, Antonio Borrego detrás del micrófono. Volvemos la próxima campaña. Un saludo, buenas tardes.
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1: El Área de Juventud prepara una nueva edición del Campamento Urbano, programa de ocio infantil para las vacaciones de verano. Las prescripciones están abiertas hasta el 5 de junio y se desarrollará desde el 26 de junio al 31 de julio y se podrá disfrutar de forma completa o por partes. Pueden participar los menores nacidos entre 2014 y 2020. Para más información, en el Centro Joven La Estación, calle San José 38, teléfono 95 479 3900, y también en informacionjuvenil@aitolarrinconada.es. Para ampliar esta noticia, visite la página de Facebook La Rinconada Web.
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1: El Ayuntamiento de La Rinconada ha puesto en marcha la elaboración de su Plan Estratégico de Igualdad 2026-2030. Este nuevo marco busca sistematizar, actualizar y priorizar las políticas públicas locales para alcanzar una igualdad real y efectiva en el municipio. El Área de Igualdad abre un proceso de escucha activa a través de 4 foros temáticos para definir las prioridades en materia de empleo, formación, educación, salud, cuidados, conciliación y corresponsabilidad, cultura, seguridad, movilidad, espacio público y prevención de violencia de género. Para ampliar esta noticia, visite www.larrinconada.es.

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1: Que no te cuenten bulos. Es el título del taller que la periodista y experta en género María José Jiménez Flor imparte a alumnado de cuarto de la ESO con el fin de que reconozcan la desinformación, tengan herramientas para verificar fuentes, denuncien el contenido falso y fomente su pensamiento crítico. Para ampliar esta noticia visite www.larinconada.es.
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1: En torno a un plato de patatas con carne, la fiesta de la patata, que marca el inicio de la campaña de recogida de este producto estrella de la gastronomía rinconera, volvió a reunir a vecinos, representantes del sector y responsables municipales en una celebración que va mucho más allá de lo gastronómico. Porque la fiesta de la patata es también un homenaje al esfuerzo, a las campañas agrícolas, al trabajo silencioso de muchas familias y a un producto que forma parte de la historia y del presente de la Rinconada. La Plaza Alonso Cano se llenó de sabor con una cita que cada año refuerza el vínculo de la Rinconada con su tierra, con su campo y con las personas que han hecho de la agricultura una seña de identidad del municipio. La primera parada fue para probar el guiso del chef Dani del Toro, que ejerció de maestro de ceremonias y que a fuego lento guisó 200 kilos de patatas nuevas y 600 de carne de cerdo, con todos sus avíos, para el disfrute de los asistentes. Para ampliar esta noticia visite www.larinconada.es.

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1: Una de las novedades de Estación de las Letras de este año es que los autores ganadores del premio Almudena Grandes, que otorga el Ayuntamiento de la Rinconada, hagan talleres sobre sus obras en institutos de la localidad. En la categoría de ensayo se premió Raíles y Maletas de Rafael Jurado Arroyo. Este autor ha sido quien recientemente impartía dos talleres en el IES Antonio de Ulloa con el objetivo de acercar al alumnado la historia de la emigración andaluza en la segunda mitad del siglo XX. Una experiencia que invita a los jóvenes a mirar atrás para comprender mejor su presente, recordando que gran parte de la sociedad actual se construye sobre las vivencias de aquellos más de 750.000 andaluces que emigraron en busca de un futuro mejor. Para ampliar esta noticia, visite www.larrinconada.es.
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2: El alcalde de La Rinconada, Javier Fernández, acompañado por los ediles de Ordenación del Territorio, Francisco Manuel Díez, y de Infraestructuras Públicas y Educación Primaria, Rafael Reyes, han visitado el Colegio Blanca de los Ríos, donde se han encontrado con una delegación del AMPA y del profesorado, encabezada por su directora, Ana María Fernández, para conocer las obras a las que ha sido sometido el centro, en el que se ha invertido más de 100.000 euros provenientes del Plan Más Sevilla de la Diputación Provincial. Las actuaciones han consistido en la reparación de los defectos que se han encontrado en los parámetros exteriores del centro y en el pintado del edificio. También se ha renovado la iluminación exterior del centro, optando por tecnología LED para favorecer el desarrollo sostenible y potenciar un consumo responsable. Para ampliar esta noticia, visite www.larrinconada.es.
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1: La Delegación de Comercio, junto a la de Participación del Área de Juventud, ha presentado al tejido empresarial del municipio una nueva iniciativa destinada a impulsar las compras en los establecimientos locales, el Bono Joven, una campaña pionera que busca incentivar el consumo entre la población joven y seguir reforzando la actividad comercial en la Rinconada durante los próximos meses. La campaña contempla la entrega de bonos canjeables exclusivamente en los comercios adheridos. Cada bono tendrá un valor de 50 euros divididos en dos de 25 euros cada uno, y deberá utilizarse en una compra igual o superior a esa cantidad. Si la compra supera ese importe, el beneficiario abonará la diferencia. La convocatoria está dirigida a jóvenes empadronados en la Rinconada con edades comprendidas entre los 18 y los 35 años. Los bonos podrán utilizarse hasta el próximo 31 de octubre de 2026 o hasta agotar existencias. Para ampliar esta noticia, visite www.larinconada.es.

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2: En el albergue Inturjoven de Córdoba se ha celebrado el 7º encuentro del Consejo de la Defensoría de la Infancia y Adolescencia de Andalucía. Un encuentro de trabajo que en esta ocasión ha tratado sobre los derechos del colectivo LGTBIQ+. Como representante sevillano del Consejo estaba Carlos Blanco, del órgano de participación infantil y juvenil de La Rinconada, quien durante todo un fin de semana ha formado parte de este espacio de diálogo, reflexión y aprendizaje. El resultado de este trabajo lo han recogido en 5 recomendaciones que expondrán durante el encuentro del proyecto ENIA, impulsado por la Red Europea de Defensorías de Infancia, que este año 2026 se centra en la temática de los derechos de los niños, niñas y adolescentes LGTBIQ+. Para ampliar esta noticia, visite www.larrinconada.es.
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1: La primavera avanza imparable y lo hace con una avalancha de propuestas culturales que vuelven a poner a La Rinconada en el epicentro de la cultura en la provincia. A Estación de las Letras, que se viene desarrollando en estos meses, se suman diferentes programas que traerán danza, artes escénicas, circo, música y narración oral. El área de cultura del Ayuntamiento de La Rinconada oferta unos meses primaverales repletos de artes escénicas, danza, música y circo al aire libre, copando los espacios públicos. Huellas, danza en paisajes urbanos, spring, graveras, folk and rock, circada y ecos. Intervenciones sonoras en espacios urbanos son las propuestas para toda la familia y gratuitas. Para ampliar esta noticia, visite www.larrinconada.es.
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1: El compromiso con el desarrollo sostenible llega a los centros educativos de la mano de la Mancomunidad de Servicios La Vega. El Colegio San José, al igual que hizo el Colegio Maestro Pepe González, ha acogido una jornada formativa donde los alumnos de tercero a sexto de primaria han cambiado los libros por consejos prácticos sobre la correcta gestión de residuos. Porque no hace falta ser adulto para cuidar el planeta, la campaña busca transformar al alumnado en embajadores del reciclaje dentro de sus propios hogares. Para ampliar esta noticia, visite www.larrinconada.es.

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2: El alumnado de segundo de la ESO del IES Antonio Duyo ha presentado en el ayuntamiento tres proyectos centrados en la mejora del entorno social, urbano y ambiental del municipio en el marco del programa Redes que Generan Futuro de la Diputación de Sevilla. La delegada de Juventud, Mercedes Bueno, ha sido la encargada de recibirlos en el Salón de Plenos junto a la técnica de Medio Ambiente, Sonia Escudero, para conocer sus propuestas de acción por el clima aplicable a la Rinconada. Los y las estudiantes expusieron tres iniciativas diseñadas a partir de un análisis previo de la realidad local. La primera de ellas, Viva la Vida, propone dinamizar los parques del municipio mediante actividades lúdicas dirigidas a la infancia. El segundo proyecto, Salvando el Mundo, sugiere la plantación de arbolado en el entorno del centro educativo para generar sombra. Y Muévete en Público recoge una serie de medidas para mejorar el transporte público de la localidad. 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